33 en la raza. El próximo viernes, día 22 de mayo, va a estar jugando la selección mexicana. Va a ser al mismo horario como cuando va a arrancar el partido internacional de fútbol México contra Sudáfrica, ¿eh? A las 12 del mediodía. Pues bueno, este día próximo viernes va a estar jugando en el Estadio Cuauhtémoc, donde juega el equipo de Puebla.

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93 de la raza, saludos para la raza de San José, mi gente de Redwood City. Saludos para la gente de San Francisco, de Oakland, California. Saludos a mi compa el panameño. Oye, pues bueno, según los expertos de clima mencionan que vamos a tener una semana calientita, los días más calientes. Martes, miércoles y jueves, por lo menos en San José vamos a estarle rozando, imagínate nomás, casi a los 90.

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23 trae la raza. Soy Gil Ríos, el compa Gil. Si tú pudieras llevar a un grupo regional mexicano en un show de medio tiempo, ¿a quién llevarías? No sé, Grupo Frontera me gusta, fíjate, la verdad. O la banda MS también puede ser, para que cante Caguates Pistaches. Según, por primera vez va a haber un show de medio tiempo en la final de este torneo internacional de fútbol. Va a estar Shakira y hasta la cantante Madonna. Como, así como en el fútbol americano, es necesario.

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93 de la Raza. Hoy en la semana nos enteramos que demandaron al hijo de Ramón Ayala, el rey del acordeón, Ramón Ayala Jr., por acoso sexual de 3 exintegrantes de la misma agrupación. Imagínate nomás, de acoso sexual. En esta misma demanda mostraron videos muy explícitos, incluso hasta videos donde Ramón Ayala Jr. sale ingiriendo cosas ilícitas, sustancias peligrosas. ¿Cómo ves?

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93 de la Raza. Familia, nos puedes escuchar a través de tu dispositivo Alexa. Le tienes que decir, Alexa, toca La Raza San Francisco. Y así de fácil nos escuchas, ¿eh? Síguenos a través de las redes sociales, arroba el compa Gil en el Instagram, en el Facebook y hasta en el TikTok. Ya también se quedan con mi compa el Barzón, el orgullo de Ameca, Jalisco.

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calidad. Soy su compa el Barzón. Feliz fin de semana. ¿Qué tal? ¿Cómo va? Espero que se la estén pasando a todo dar. Feliz domingo. Bueno, muchas gracias al compa Gil. Hora, pariente, y vamos a darle. Ahí le va. Oh.

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triste, perdió el Guadalajara ayer contra el Cruz Azul. Y adiós, adiós final. Venga, venga, vamos, Chiva hermanos. Échele ganas y no, no, no es cierto. Felicidades a toda la raza que le va al Cruz Azul. En

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De calidad, soy su compa Garzón. Feliz noche. Hoy, ahorita hablando de Yo sé que te acordarás. Recuerda, de lunes a viernes tengo la hora de Yo sé que te acordarás a través de 93.3 La Raza, en punto de las 8 de la noche. ¡Súbale!

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Soy su compa el Barzón, feliz noche. Y otra dominguera más. Qué chula de rola, súbale, para que la bailen.

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Damos inicio a la hora de las 10 de la noche con estas rolonas. Chequen esta, qué bonita canción esta, ¿eh? Si tu amor no vuelve, súbale para dedicarla.

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0: el equipo de béisbol.
1: ¿Ah, sí?
0: Exactamente. Dice, autor desconocido. Así que si no conocen el autor, me la voy a apropiar yo.
1: Bueno.
0: Este chile y me lo embarro. No hay que tener miedo, ¿sí o no, chamaco?
2: Claro, no. Del miedo no se hizo para los valientes, la neta.
3: No.
2: Así es. Ahí le dejo la frase.
0: Exactamente. Y hablando de miedo para los valientes, en la línea telefónica hay una señora que tiene miedo. Es la señora Leti, tiene mucho miedo, ¿sí?
3: ¿Por qué?
0: En el jale, siente paso en la azotea. Pues vamos a platicar con ella, querida radioescucha. Entonces, ¿qué es lo que está pasando en tu trabajo? Cuéntanos.
4: Lo que pasa es que este compañero andaba buscando trabajo y yo había salido a mi lunch y me encontré en afuera de la compañía y me dijo, ¿no ocuparán ahí? Y le dije, no, pues no sé. Y como yo estaba saturada de trabajo, le dije, le voy a decir que vaya para que a ver si lo ponen a que me ayude. Eso. Y le digo, pero ¿sabes qué? Agarran con papeles aquí, pero a mí pues ya tengo mucho tiempo y me ayudaron. Pero ¿por qué no le preguntas? Pero no le digas que yo dije para que te agarren. Y ya dijo, ok, y ya sí preguntó y salieron y le dije, no, pues no, ahorita no. Agarraron su número de teléfono y total, entró. Le llamaron otro día y todo y entró a trabajar ahí todo. Empecé yo a enseñarle porque me dijeron, dile qué es lo que tiene que hacer, todo. Empecé a enseñarle porque vamos al estadio a poner lo de los Lakers. Y pues se enseñó muchas cosas. Yo he trabajado en muchas compañías y he tenido experiencia de muchas cosas. He estado hasta en carga y descarga. Me fui una vez con un jardinero a ayudarle a juntar toda la basura de los árboles que cortaban de las ramas de las paredes, todo eso. Entonces, tengo mucha experiencia de cosas. No me siento así inútil. Entonces, ahora me empieza a tirar así como a hablar, como tengo 56 años. Uh-huh. No me miro así tan mal. Bueno, yo ya me siento vieja, pero mis amigas me dicen, estás bien, todo. Y tú te miras bien. Y empieza a decirme, lo que debería hacer, pues ya mejor irse a descansar, ya debería de meter su, ¿cómo se dice eso? Que te ayudan cuando ya estás mayor y todo, ajá.
0: Imagínate, si le dijéramos eso a Chico Morales aquí, que trabaja con nosotros toda la vida.
3: Ya tuviera dos retiros.
0: Mira, no, te cuento algo, Leti. Chico Morales fue el que le pasaba los clavos a Noé cuando andaba haciendo el arca.
3: Le corrió porque le robé la cola loca.
4: Y me hace así la vida, me hace muchas cosas, supuestamente todo lo que él hace está perfecto, cortamos, hacemos banners, rótulos, todo eso, pero él todo el tiempo según hace las cosas bien, son cosas que empieza como a molestarme.
0: Entonces permíteme, es una persona extraña que tú le tendiste la mano cuando más lo necesitaba y ahora piensas que te quiere desplacer en tu trabajo, pero bueno, me imagino que tú...
4: Que me saquen, ajá.
0: Pero tu supervisor, primero que nada, tu supervisor te aprecia mucho porque ya tienes mucho tiempo trabajando con él, por lo que me estás platicando.
4: La verdad es que sí.
0: Exactamente, entonces sí. No te preocupes. Además, no pueden despedirte solamente porque tienes mucha edad. No te van a despedir, por eso es discriminación. Uh-huh. ¿O no, compadre Pop? Uh-huh.
2: Correcto, así es. Y tampoco te pueden despedir porque no tengas papeles, ponte trucha. Porque ellos
4: porque somos los únicos dos que estamos por agencia, estamos los dos somos los únicos dos que estamos por agencia y pues yo trato de, no sé si ir a la agencia y decirle pues lo que está pasando, no sé.
2: Sí le puedes decir a la agencia porque la agencia lo puede quitar a él, porque sí, como quien dice,
4: sí, porque ayer nos pusieron a buscar un material, le dije yo, sí, lo hay. Dijo, no lo hay. Le dije, sí, nosotros lo acomodamos. Acuérdate que esto, que los... Y ya dice, lo que pasa es que te estás volviendo loca.
0: No. Oye, Jennifer, tú que tienes experiencia con este tipo de situaciones, si fuera tu mamá, ¿qué le dirías a que hiciera? ¿Qué consejo le darías?
1: Fuera mi mamá.
0: Supongamos que Leti es tu mamá.
1: No, pues yo sí le digo que aguante vara, porque ella se lo ganó estar ahí, todo lo que lleva el tiempo ahí, y todavía que le da uno la mano para que te agarren la pata, como que no. O sea, yo siento que el karma le va a llegar.
3: Eso de estar a mi hijo que es cholo.
1: Ya me vio, ¿no?
0: Leti, échale ganas. No dejes que los pensamientos negativos te invadan tu mente. A lo mejor es el miedo que te está haciendo que estés preocupada. Tú ignora esas cosas y sigue haciendo tu trabajo con todas las ganas del mundo.
4: Al teléfono y busqué como esto, porque este tipo de gente se hace esto y me salió como narcisista.
0: Exactamente, sí.

0: puedes ir con la agencia ni puedes ir con tu supervisor porque son no son cosas que, ¿cómo te puedo decir? En teoría son como vas pensando que está pasando los vas en calidad de chisme, ¿no? No, tú que manejas negocios, compadre Pop, es como que no pueden venir a quejarse de un empleado sin evidencias fuertes, ¿verdad?
1: Correcto, así es. Y aunque haya evidencias fuertes, no depende rápidamente de que, lo vamos a correr, no lo vamos a correr. O lo
2: es una investigación y eso, ¿no?
1: Así es. O a veces lo hacen como un warning nada más, una
3: jalada de oreja.
1: Sí, una jaladita de oreja nada más, pero tú puedes ir armando eso y te puedes poner guarache antes de espinarte, comadre.
3: Apunta exactamente. Nomás dije lo que te dice.
2: Ajá. Exactamente. Todo.
4: Pues, me gusta ese trabajo y más que nada que yo estoy como resignada que si pasa eso, o sea, yo sé que en otro lado entro rápido, y se aprendo y entro rápido. En otro lado.
0: Entonces, tú no digas frío, mi querida amiga, hasta que veas pingüinos, échale gana y sigue trabajando como lo has hecho hasta el momento, y vas a ver que todas las puertas van a seguir abiertas para ti y que esa donde tú estás jamás la van a cerrar para que te salgas. Quédate en la línea telefónica, muchachos, pues ahí están las cosas que le pasan a la gente que nos escucha al aire con el Terrible. Nosotros regresamos con más con La Troleada. No se vayan.

0: troleada. Me mandan un mensaje toda la gente que trabaja en Lucas Packaging. ¿Qué hacen ahí, Chico Morales?
1: Pues yo creo que hacen birria de pollo, de res, también este atún, y luego también hacen churros. Pues empaquetan ese packaging.
2: ¿Usted qué les contesta no, todavía, Chico?
0: No, se no. Ay, Dios mío. Bueno, nos mandaron un mensaje de Lucas Packaging, arroba el terrible show, y quieren que hablemos a una empleada que ayer fue a recoger unos sándwiches porque tuvieron un evento después en el lonche, y fueron a una tienda de sándwiches muy famosa a pedir 30 sándwiches a la Subway, ¿verdad? Entonces dicen que no dejó propina. O sea, le dieron la tarjeta de la empresa para comprar los sándwiches, pero no puso propina. Y saben que no, porque pues tienen el recibo y no va el tip incluido. O sea, quiero que te la troles, que le hablen de la tienda de sándwiches y que le cobren la propina. Dice, pues es medio enojona, vamos a ver cómo resulta. Pues vamos a marcarle regresando de la tienda de sándwiches. Exigimos nuestra propina, más hasta una huelga vamos a hacer.
1: Órale.
2: ¡Huelga, huelga!
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0: Esta morrita se fue a comprar 30 sándwiches y no dejó propina.
1: Ah, pues con 30 no le alcanzó para
0: nosotros
1: la propina.
0: Nosotros se nos vamos a encargar de cobrarle la propina. Le voy a hablar para decirle que si se le olvidó, que puede pasar en cualquier momento a dejarnos la propina, que aquí la estamos esperando.
1: Pero no es obligatoria, terrible la propina.
0: Pero que la traiga. Pero ahorita con nosotros sí va a ser.
1: Ah, bueno.

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1: Estamos de regreso al aire con el Terry, listos para hacer la troleada. Vamos a hablarle a esta muchacha que se llama Lilia Sánchez. Y bueno, pues ella fue a hacer una orden grande para su compañía. Fueron como 30 sándwiches a la Subway, ¿verdad? Entonces, le vamos a hablar ahorita para decirle que se pasó de lanza, porque pues hicimos los sándwiches con mucho esmero y mucho cariño. Y nomás nos dijo gracias y se largó. Y ni siquiera nos dio un dólar de propina. Entonces, pues voy a empezar, pues voy a hablarle para cobrarle la propina. ¿Tú qué opinas, chico?
2: No, pues sí, tenemos que hablarle porque merecemos propina cuando servimos a alguien.
3: Chico, pero usted nunca deja propina en ningún lado.
2: Nah, pero porque yo no ando sirviendo, pero si yo sirviera les exigiría propina.
1: Primero me da la propina y luego le doy su sándwich. Vamos a marcarle.
3: Mira nomás.
1: Bien. Saludos para toda la racita que nos escucha en Lucas Packaging. Lucas Packaging, así se llama.
4: Hello.
1: Sí, buenos días. ¿Puedo hablar con Lilia Sánchez?
4: ¿Aquí se encuentra Lilia? ¿Con qué lo puedo ayudar?
1: Sí, aquí tengo tu recibo, Lilia Sánchez. ¿Cómo te estamos hablando aquí de Subway?
4: Ok.
1: Sí, mira, tú viniste ayer e hiciste una orden de 30 sándwiches, ¿verdad? Y unos eran diferentes a otros. Unos eran de tuna, otros eran con todos los embutidos. Unos querías aguacate, en otros querías chile. Entonces fue una lista larga, ¿sí te acuerdas, no?
4: Sí, así es.
1: ¿Y cómo estuvieron? ¿Los disfrutaron mucho?
4: Sí, muy ricos, muchas gracias.
1: Ah, bien, mire, nada más quería saber, es que nos fijamos que aquí estamos revisando recibo, ya ve que cuando se paga con la tarjeta se da la opción de la propina, estamos viendo que no dejó usted propina, ¿verdad?
4: ¿No dejé?
1: Sí, no dejó propina.
4: Yo pensé que sí.
5: ¿Vienes de Tontolandia?
1: Ah, ¿usted pensó que sí? ¿Usted no se da cuenta cuando hace algo y no lo hace?
4: Pues pensé que apachurra el botón del 12%.
1: Mire, señora, estábamos hablando, 30 sándwiches no salen así nomás, si no somos la línea de producción del aeropuerto. Es mucho trabajo, mucho esmero, estrés, clientes esperando que nos ven feo porque no podemos terminar con su orden. Y lo único que estábamos esperando era una muestra de agradecimiento de parte suya, ¿verdad? Entonces queríamos saber, ¿cuándo puede pasar aquí a dejarnos la propina?
4: ¿En serio me está hablando para que pase a dejar propina?
1: Sí, no, pues eso es lo que le acabo de decir.
6: ¡Neta, me lo juras!
1: La cocina se puso a trabajar. Sí, vio que nos pusimos a trabajar durísimo con su orden, ¿verdad?
4: Pues sí.
1: Exactamente. Entonces, ¿no es un poquito de sentido común? Oye, pobres morros, voy a dejarles mínimo algo. No sé, si quiero un descuento de un cupón de descuento para el pollo loco, lo que sea, pero no dejó nada. ¿Así le educaron?
4: Pues no sé qué decirle. Pensé que dejé un dólar en la cajita que tienen ahí enfrente, también aparte.
5: ¿A poco?
1: Pues mire, nosotros tenemos cámara y no dejó usted nada. O sea, no me quiera ver también la cara de imbécil. No dejó absolutamente nada. Si hubiera dejado un dólar, créame que es una miseria. O sea, ¿qué tampoco? ¿Por qué tan amarrados? ¿Por qué no comprenden a la gente? ¿Qué hubiera pensado si está su mamá haciendo 30 sándwiches y ni nomás les dan las gracias y se largan? Como no es usted, no es su mamá, le vale gorro.
4: ¿Pero qué le pasa, imbécil? ¿Por qué me habla así?
1: Porque primero me estás echando mentiras, que echaste un dólar al jarrito, no echaste nada. Que primero que se te olvidó ponerle ahí en la máquina. Sí, es bien fácil apachurrar un botón y cuando tú pones skip, pues no pones la propina.
4: ¿El tip es obligatorio?
1: El tip es que cuando son 30 sándwiches, sí.
4: Pues yo no vi ningún letrero que decía que se tiene que dar.
7: ¿Vieron eso? Eso es ser bárbaro.
1: Te dan la opción de poner el 10, el 15 y hasta el 20%. Cuando vimos el ticket dijimos, a caray, a lo mejor la propina se quedó atorada en el sistema. Y ya después nos dimos cuenta que no, que usted no puso nada. Porque los muchachos andan bien emocionados. 30 sándwiches, dijo, ya les había llegado para la Navidad.
4: Pues yo solo llegué a recogerlos y me fui.
1: ¿Quiere ver cómo se sienten los cocineros? A ver, permítame un segundo. Señor chico, por favor, venga para acá. ¿Cuántos sándwiches usted? Aquí está la señora, dígale.
2: 12.
1: Ahí está, dígale.
2: Me corté, oiga, me corté y no dejó nada. Pues, ¿qué pasó? Nada dejó. Yo pensé que iba a dejar algo. Y luego agarrar...
4: Pero pues ustedes andaban platique y platique.
2: No, ¿cuál? Pero hicimos sus sándwiches a tiempo, ¿no? No sea macana, oiga, suelte algo. No, anduvies conmigo mucho trabajo. Y si así anda usted por la vida de miserable, oiga, pues no.
8: O sea, no se da cuenta de lo que ha hecho.
4: No, pues miren, yo no tengo tiempo para esto. La verdad, si me están hablando para dejar propina.
1: Sí, ¿a qué hora va a llegar a dejar la propina, señora?
4: No voy a pasar.
1: ¿A qué hora va a venir? ¿A qué horas va a venir a dejar la propina?
4: Se van a quedar esperando porque no voy a pasar. La verdad, estoy muy ocupada ahorita.
1: Ah, está muy ocupada. Okay, pero como ya se comieron los sándwiches, no le importa, ¿verdad? ¿Sabe qué? Sabemos de dónde hizo la orden porque aquí está en el recibo y vamos a ir a hacer una manifestación afuera del lugar donde está y vamos a poner aquí no dejan propina y vamos a empezarles a dañar la reputación. Saliendo el turno, todos salimos a la misma hora, vamos a ir para allá, a ver si les da vergüenza.
4: Mejor pónganse a trabajar.
1: Estamos trabajando, señor. ¿Usted cree que los sándwiches se hicieron solos?
4: Pues no, pero ¿el tip es obligatorio?
1: El tip es obligatorio cuando haces en 30 sándwiches. Aparte, demuestra su educación, pero parece que usted no la educaron.
4: Pues yo en un lado vi que decía que el tip era obligatorio. Yo solo llegué a recoger los sándwiches y me fui.
9: ¡Diablos, señorita!
1: Y todavía agarró servilletas como que las regalaban, como que estaban en promoción. Se llevó servilletas como que hubiera comprado usted 1,000 sándwiches y nada más se llevó 30.
4: Aquí los bisnoneros son ustedes. No vengan conmigo. Voy a hablarles a su jefe. Me voy a quejar.
1: Ah, se va a quejar con mi jefe. Si quiere, le paso al jefe. Ya, también aquí está enojado. Jefe, señor viejón, le hablan aquí que dice que nos va a regañar.
10: Mire, yo desde que vine a este país, vine a ayudar a la gente, a la raza como usted, oiga. Y yo cuando la vi usted que nos hizo un pedido bueno, le dije a los muchachos, póngale una rebanada extra de jamón, póngale atún extra, póngale más queso, póngale más aguacate. Y no se los cobramos, oiga, porque jalamos con la raza. Y usted en vez de, Emma, hasta le dimos el vaso de refresco para que anduviera tomando ahí mientras esperaba todo el pedidote ese grande que hizo. Y si lo hicimos en caliente. Y para que última hora no dejara ni un penny de propina y todavía se porte así de grosera con nosotros. No, oiga, eso sí que no. Así que aquí la esperamos a las 3 de la tarde más tardar. Yo la quiero aquí parada dando propina y en cash.
9: ¡Desgraciado!
1: Exactamente. Y que sean $25, por favor.
4: La propina aquí es para quedársela a ustedes.
1: Pues es para nosotros, ¿para quién quiere que fuera?
10: Oiga, usted no está completa, ¿verdad? ¿No le circula bien la sangre en la cabeza o qué?
1: Es que mire, señor, yo pienso que a esta muchacha no le hace falta un tornillo, le hace falta toda la caja de herramientas.
10: La neta que sí. ¿A qué hora va a llegar aquí? Aquí lo voy a estar esperando en la puerta.
4: Ya, mejor váyanse a la chingada, yo no tengo tiempo para esto. La verdad, ya me hartaron. No voy a pasar, ni me esperen mejor. Ahí yo no vi ningún...
10: Es una mala
4: ningún letrero que decía
10: mal agradecida.
4: Que
10: te opina.
1: Vamos a poner una foto de ella aquí. Al fin la tenemos de la cámara, ¿sí? Para que la gente sepa. Y vamos a poner, esta muchacha no da propina, sí. Es mascota, parece que nació en Monterrey.
10: Simón.
1: Es más, lo de Monterrey le da vergüenza.
2: Para otra que encargue.
4: Ya, pues, haga lo que quiera.
2: No me voy a hablar de manos para otro día que encargue, va a ver.
4: Váyanse mucho a la chingada, pinches muertos de hambre. Ya, pónganse a trabajar mejor.
1: Ya colgó. Te quedaste sin propina, Chico, no, Morales. No. 30 sándwiches y... y tu propina una mentada.
2: No, va.
1: Esta fue la troleada al aire con El Terrible.
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1: Volvemos en minutos al aire con El Terrible, con la Jennifiera. Un grande de la televisión regresa después de muchos años de ausencia. ¿De quién se trata? Te lo platico después de la rolita al aire.

0: Jelly Fiera.
1: Estamos de regreso al aire con el Terry, listos para platicar con la Jennifiera, porque hay mucho trend y mucho chisme, y yo mejor me callo porque el tiempo avanza, luego salimos muy apretados. Jennifiera, bienvenida.
2: Así es.
3: Al millonazo, chicos. Bueno, vamos comenzando con Cristian Castro, que otra vez hizo viral. Esta vez no es por andar saliendo Viruti Capulina, como diría mi abuela. Esta vez fue porque estaba en un concierto allá en Puebla. Y pues de repente dijo, pues se me va a hacer buena onda, ¿no? Subir a alguno de los del público a cantar al escenario conmigo. Total, que puede pasar, ¿no? Pues sí. El momento se volvió muy viral porque el cantante que subió, bueno, prospecto de cantante de ahí del público, pues no se sabían las canciones.
2: No manches.
3: Sí, se quedó perdido entre las partes de la canción. Y aunque, pues ahí Cristian se veía como que intentaba dar una ayudita, así como que... sigue acá, ¿no? Que así, ¿no? Entre letras, casi entre dientes.
1: Pero, güey, si yo pago un concierto para ver a Cristian Nodal, no quiero verlo cantar con otro güey, o sea.
2: Es Cristian Castro.
1: O el que sea.
4: Pero es Cristian.
1: Es que el que
2: ¿cuál
1: sea.
2: Cristian.
1: Güey, ¿por qué? A mí me tocó con Vicente Fernández que subía a cantar a gente del público y hacía lo mismo. Y yo, ¿para qué?
4: A ver, Vicente decía andaba medio tomadillo y le valía ya. Pero se ve, sí, suave, ¿no? Porque te la curas.
2: Es que, mira, necesita el cantante una manera de interactuar con el público para hacerse ver como más humilde, más que integra, pero también para descansar la garganta, pues.
1: Michael Bublé no hace eso.
2: No todos lo hacen. Oye, Luis Miguel no dice ni buenas noches,
1: güey. Exactamente, gracias.
2: Y todos hablamos mal de él.
1: No es cierto, no hablamos mal de él.
2: A mí se me hizo bien grosero. ¿Cómo vas a un concierto de una persona, güey? Sí, vas a un concierto de una persona, pagas caro, para que ni te diga las buenas noches ni las gracias, güey.
4: No, Juan Gabriel se invitaba, pero gente también de altura.
1: No, sí, claro. Sí. No, una vez invitó a Armando Manzanero.
3: Sí. No, pero esos eran otros cantantes. En esta ocasión, pues sí. Pero Belinda también lo ha hecho a veces, de que sube así o así de gente del público, ¿no? A cantar. Y pues sí, te arriesgas a que la gente, pues en realidad, no se sepa la canción, se sepa una o dos tuyas, y pues ya, hasta ahí.
2: Es show, pues, es show.
3: Ajá.
1: Yo de Cristian Nodal nomás me sé la de Abrázame Muy Fuerte. Esto es la única que me sé.
4: No, esa es de Juan Gabriel. Abrázame fuerte. Era de la novela. Hasta Pop la
3: vio. Sí, era una novela.
2: Abrázame muy fuerte, amor, más fuerte.
1: Ah, perdón, fíjate, andamos bien.
4: La mía.
3: Pues sí, ya no me acuerdo qué novela, pero soy una novela.
2: Pero nos estás hablando de Cristian Castro, Cristian Nodal.
3: No, Cristian Castro.
2: Pues es que Terry tiene toda la mañana diciendo Nodal.
1: Yo y mi ADHD.
2: Sí.
1: Entonces, bueno, es lo mismo. Estamos hablando. Estoy hablando de cantantes que suben a gente que no sabe cantar y que no se sabe sus canciones.
3: Bien. Bueno, pues vamos a pasar a otra cosa con Don Francisco, a ver si no le cambia el nombre también. ¿Se acuerdan de Don Francisco?
1: ¿Cómo no, mi idolazo, Don Francisco? El mejor conductor de televisión de todos los tiempos. Sí, dime otro.
2: Paco
1: dime
2: Stanley, güey, Paco Stanley.
3: No, pues no sé.
4: Paco Stanley era más versátil.
2: Marco Antonio Solís, güey. O Regil.
1: No, pues es que a mí me gustaba mucho Sábado Gigante. Yo era de los que sí estaban viendo Sábado Gigante. Y
3: bueno, pues
1: atención.
3: Don Francisco va a regresar a la televisión después de 11 años, fíjate. Después de 11 años de estar ahí alejado de Sábado Gigante. Va a regresar, canta, ¿no? Don Francisco.
4: Pero si regresa solo no va a triunfar, necesita regresar con sus edecanes.
3: No, es que no va a ser nada que tenga que ver con Sábado Gigante, eso, ¿no? O sea, va a ser otra cosa completamente diferente. No han dicho cómo, ni cuándo, ni dónde, ni por qué, pero el caso es de que ya lo anunciaron y pues va a salir desde su casa, desde donde siempre.
1: Va a entrevistar gente, güey, es lo que va a hacer, güey, como Jordi Rosado.
2: Chisme, mi tote.
1: Sí, no, sí, hace cuenta, y él en su canal de TikTok e Instagram da como cosas de motivación, entonces sí sigue y lo sigue mucha gente, güey.
2: Okay.
1: Incluido yo.
4: ¿Sí?
3: ¿A poco?
4: Pero no por morbo, ¿verdad? De que a lo mejor queda ahí y lo hago, ¿no?
2: No.
3: Ay, qué malo, chico.
1: Que se muere en medio de un show, ¿no? ¿Tú crees que todo es grabado, no? Si se pasa eso, lo van a editar, güey.
3: Sí, no, cállate los ojos. Pero bueno, vámonos a ahora sí algo de muerte. Resulta, chicos, que Ángela Aguilar está de luto por la muerte de su Chancho. No, no, el Chancho es un perrito. Sancho. Ese es el Sancho. Este es un perrito. Aclaro, porque no, últimamente han salido cada cosa.
1: Yo pensé que era el jugador de fútbol americano. Hijo de
3: No, tuvo un accidente el perrito, al parecer, con una alberca que ellos tenían.
2: Pobrecito.
3: Lamentablemente, pues falleció Chancho.
2: Dice que murió, pero el agua, la alberca no tenía agua, dice.
3: Ay, no.
2: Del golpe que se dio.
3: Qué malo.
1: Como haya sido, no cuidó al perro.
2: Sí. No, es que los perros.
3: Ay, es que cualquiera, sí, cualquiera le puede pasar. Los perros son así de que de repente los ves aquí y luego se esconden y dices, está escondido por ahí dormido. Pero otras veces no están escondidos, están en la alberca.
4: Ay, lo malo flotando. Que esto, lo malo que no tienen siete vidas como los gatos.
2: Es lo malo.
4: Traca y quedó.
2: Eso es lo malo.
3: Es lo malo.
2: Pobrecita.
3: Pero bueno. Ángela. Sí, pobrecita. Esperemos que pronto se recupere. Ya sabemos que perder un perrushi o un mishi es muy difícil porque es como si fueran de tu familia. En fin.
2: En fin.
3: Vamos a mandar un saludito rápido que aquí me encomendó el señor Chico Morales hasta la área de la Bahía para Peri Uribe y Toño Pulido. Un saludito hasta allá y un beso.
2: Hasta ahora beso sí. Les tocó a los compas.
3: Ando de oferta.
2: Mira, les fue bien.
3: ¿Verdad que sí? Sí? Y además, si gustan seguirme en mi Instagram, me pueden encontrar como Jennifiera94.
4: Ah, este ya lo cobro. Un saludo.
2: Cóbrelo bien, chico. Sí. Cóbrelo bien.

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0: Estamos de regreso al aire con el Terry, listos para platicar con nuestra amiga Giselle de Giselle Health Beauty. El día de hoy estaremos hablando de alimentación, de lo mismo, pero uno es más nutritivo que el otro, ¿verdad? ¿De qué se trata el tema? Pues ella nos va a explicar. Bienvenida, Giselle, ¿cómo estamos?
1: Muy bien, Alberto, muchísimas gracias. Gracias por invitarme una vez más a tu programa. Pues bueno, aquí con la novedad de que existe el mito de que si ponemos un poquito de aceite de resino en el ombligo, podemos quemar grasa, chicos. ¿Cómo ven?
0: Que si ponemos aceite de resino en el ombligo, ¿quemamos grasa?
1: Es correcto.
0: Ahí está, compadre Pop, ya lo sabes. Busca aceite de resino y ponte en el ombligo para que bajes las libras que acaba de subir en los últimos 3 meses.
2: Eso voy a hacer. Y fíjate que ahí tengo una botellita en la casa, no sé qué hace ahí, pero ahí la tengo.
0: No, yo ni siquiera sé para qué sirve el aceite de resino, te lo juro. Sé que existe, pero no sé cuál es su uso útil en la vida.
2: Pues ahora ya sabes, el más útil es para que te baje la panza.
0: Que te lo pongas en el ombligo para que te baje la panza. Para eso inventaron el aceite de resino. Giselle, bueno, ¿para qué es el aceite de resino? Antes de pasar a los otros alimentos.
1: Fíjate que desde antes, conocido para las personas que son muy estreñidas, les daban una cucharadita a las abuelas y los laxaban. Es lo más popular y también para que crezcan las pestañas. Pero, ojo, son dos diferentes. Uno es estético y otro es comestible. No se vayan a poner el de comer en las pestañas. O sea, cuando lo vayan a comprar, hay uno comestible que se puede comer y hay otro de belleza que es para las pestañas. Ese es un uso industrial que tiene ahora en la actualidad.
0: Perfecto. Bueno, vámonos ahora a hablar de alimentos. Es lo mismo, pero uno te hace daño y el otro te hace provecho. Es curioso lo que vamos a platicar. Hay que aprender y tomar nota. Adelante, Giselle.
1: Claro que sí. Fíjate que está comprobado que cuando comemos salmón, pero sobre todo el wild, ¿no? El salvaje. El salmón pues está sin pesticidas, sin nada de contaminantes del mar, porque sabemos que toda la basura se va al mar. Entonces, entendamos que cuando no tenemos esa precaución y compramos cualquier pescado en oferta como el tilapia, pues está contaminado. Así que a partir de hoy traten de evitar comprar el tilapia porque viene muy contaminado y prefieran invertir en un buen salmón. Ahora, vamos a hablar entre lo bueno y lo malo. Un súper alimento serían pues las nueces, las walnuts, las que vienen hasta con cáscara, mejor porque no están manoseadas. Y siempre lo he dicho, ¿no? Los cacahuates, los roast peanuts son terribles, porque nos inflaman y nos sacan panza, caray. La gente comiendo cacahuates pensando que va a adelgazar o comen peanut butter, eso déjenlo para el que quiera subir de peso, no bajar. Ojo con eso.
0: Ahora, ojo. Okay, entonces, la crema de cacahuate es un alimento saludable, pero si tú quieres ganar peso, estás levantando pesas o de repente estás muy flaquito y necesitas subir o flaquita, entonces crema de cacahuate en el pan tostado, eso se recomienda, pero no si quieres bajar, más si quieres subir, ¿correcto?
1: Correcto, Terry, gracias por aclararlo. Es importante porque luego la gente no sabe qué hacer y nos vamos como con la borregada. Acuérdense, no somos borregadas, somos seres individuales con necesidades diferentes. Ahora, está la quinoa, que yo la recomiendo mucho, es mi favorita, porque aparte de que te crece el músculo, es considerada uno de los mejores alimentos del mundo. Y, por supuesto, el arroz blanco está ya comprobado que es plástico, que viene lleno de toxinas, así que desafortunadamente es muy económico. Y a mí me duele mucho nuestro pueblo, Terry, porque a veces nos vamos por lo más barato, pero recordemos lo que dice el dicho, que lo barato sale caro, así que mejor no lo compre y ahorre y agarres una oferta donde compre quinoa. Ahora, vámonos a la proteína. Exactamente. Dime, Terry.
0: La quinoa viene siendo ese grano que parece arroz, pero es redondito y chiquitito, ¿correcto?
1: Correcto. Se cose igual que el arroz, Terry. No tiene mayor problema. Es exactamente lo mismo.
0: Exactamente. Vale. Vámonos al que sigue.
1: El que sigue es el yogur griego, que es famosísimo, pero ojo, cómprenlo sin sabor. De repente me dicen, es que tomo yogur griego, y cuando les pregunto, ¿tiene sabor? Ya cuando tiene sabor, tiene aspergentes y tiene muchos químicos, entonces ya tronamos, aunque sea fat free, diga todos los flows, recordemos que entre más químicos le des al cuerpo, pues menos va a poder bajar de peso, así que ojo con eso, Terry. Tenemos que entender, decía mi abuelita, la belleza cuesta y más la salud. O sea, no por tener azúcar en tu paladar, le des el producto equivocado. Si vas con tu yogur griego, que sea natural. Después tenemos el aceite de oliva extra virgen. Yo siempre lo he dicho, compren el español o el de Israel o el de Italia, que son los mejores. El mejor de todos es el de Israel, el de Tierra Santa. Estuve en Israel hace años y los olivos están en todos lados. La mejor aceite de oliva es el de Israel, nada más que desafortunadamente no se consigue tan fácil aquí. Así que ojo, y por supuesto el aceite hidrogenado y el de soya viene siendo el peor. Ojo con eso. También tenemos algo que es súper famoso e importante, el green tea. El green tea es un aceite buenísimo, buenísimo, te ayuda muchísimo, de verdad, para quemar grasa. Y el peor es la Coca-Cola. No tomemos Coca-Cola porque la Coca-Cola es terrible, ¿no? Hasta la usan para limpiar baños. Así que hay que concientizarnos, hay que cuidar y entender que aunque nos llevamos a la boca, va a llevar una consecuencia, Ted.
0: Exactamente. Bueno, volviendo a lo del, lo del aceite extra virgen, pues yo creo que lo único virgen que puedes encontrar ahorita tú, compadre Pop, es el aceite de olivo, ¿no? Se llama cold press también, el aguacate extra virgen también.
2: Oye, una pregunta, ¿es el mismo el aceite de el que nos estás mencionando al aceite de castor o es diferente?
1: No, es diferente. El aceite de castor es otro diferente y que eso usa mucho para que crezcan las pestañas también. El aceite de oliva se consume en frío y debe decir extra virgen, de preferencia la botella oscura y guardarla en donde no les dé el sol, porque si no va a perder los dientes.
0: Oye, a mí me gustan mucho las aceitunas. Yo como muchas aceitunas. Pues desafortunadamente la única manera como las encuentro son en el frasquito.
1: Claro, ¿no? Pues vámonos a Israel, te reorganízate un viaje y vámonos todos,
0: ¿verdad? Ahorita como está, ahorita bueno, las cosas mejor paso, en unos 10 años más, pero sí como muchas aceitunas. Y el aceite de olivo, pues dirá la gente que estoy loco, pero me tomo traguito, lo sirvo como en una copita esa donde te sirves tequila, compadre Pop, y me lo tomo así todos los días.
1: Como un
0: shot. De hecho no dura porque me lo estoy tomando. Me gusta porque sabe a aceituna.
1: No, ¿sabes qué? Te felicito. Nada más que ahí tómate el cold press. Es más caro, pero tiene que decir cold press.
0: Sí, siempre lo tomo cold press. Siempre lo tomo el cold press. Y el yogur griego lo hago yo, tengo búlgaro, si yo lo hago. Pero yo sí le pongo sabor, le pongo mango, le pongo pero es natural, hecho mango natural, plátano natural, fresa natural, o sea, y pues sí tiene saborcito, ¿no?
1: Como diría mi mamá, un mango para otro mango.
0: Dile, qué bárbaro, gracias. ¿Por qué no sales más seguido? Gracias, Giselle Hernández, mi amiga nutrióloga aquí al aire con el Terrible, para toda la gente que quiera saber más sobre ti, bajar de peso y vivir más saludable, ¿cómo te pueden encontrar?
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0: Ok, muchas gracias, Giselle, los escuchamos pronto.
1: Gracias, chicos, un abrazo.

0: No, no, no, esas son exclusivas. Esas tienen exclusividad. No les pongan a otros equipos. Esas tienen exclusividad, ¿sí o no?
1: No, esas son universales, doctor.
0: No, esas tienen derechos reservados para un equipo. Saludos cordiales, buena mañana. Es la del día 18 de mayo ya del año 2025. Estamos en la recta final de lo que será el certamen mundialista. Estamos en la cuenta regresiva, ¿yes or no?
1: ¡Yes!
0: Oye, ya esto ya fue 24 días. 6 horas 53
1: sigue
0: minutos.
1: Sigue sin parecer
0: segundos.
1: En Los Ángeles que va a haber un mundial.
2: No me digas. Solo.
1: Wey, o sea, no vemos así espectaculares, billboards por todos lados.
2: Venta de camisas.
1: En venta. No, nada. Wey, o sea, nada. Ahorita, lo más cercano que vamos a vivir a eso es el partido de la selección que tiene con Australia. Uh-huh. Que sí es una locura, pero va usted por la ciudad, ni los camiones, ni el metro, ni billboards, ni nada. Increíble, ¿no? Increíble.
0: Bueno, lo que sí agradezco acá es que por lo menos pasa desniveles, el periférico. Los pintaron, por lo menos los pintaron, ¿no? Se gastaron ahí un... Se ve que es de la pintura más chafita.
1: Le pusieron letreros en los baños y todo.
2: Los letreros.
0: Ay, ay, ay, Dios mío, ¿qué nos importa el tema del mundial? Bueno, lo de Irán, ¿no? Que se reunió el secretario de la FIFA y le dijo, Irán, ¿sabes qué? Ya está. Oye, ¿y las visas, papá? Y es día que hoy todavía no está el tema del visado. Híjole, el tema que va a estar bien comprometido. Señores, tenemos final, Liga MX, la que da de comer. Jueves, veto a saber en dónde, si en la ciudad de los deportes, como se dice, o en Puebla de Los Ángeles, la máquina cementera de la Cruz Azul,

0: va a enfrentar al equipo de los Pumas de la Universidad Nacional Autónoma de México, que el día de ayer en el estadio de Ciudad Universitaria dejaron el camino los Tuzos del Pachuca, que regalaron 55 minutos del partido.
1: Fue lo que me dijo Chico Morales.
2: Pues espero que Pumas hoy haga su chamba, porque la verdad viene mostrando unos resultados medio feos, pero hoy tengo confianza de que aquí en casa se pongan las pilas y todo salga bien.
3: Aymar García, difícil, porque como jugaron contra el América, no sé si vayan a pasar hoy o no, ¿viste?
4: Difícil, pero ganable. Creo que va a ganar 2-0.
5: Iriel, no, pues yo espero que gane Pumas. Como que vengo con esperanza de que gane Pumas. Y pues que meta gol Jordan.
0: Y metió Jordan.
6: Rogelio Sánchez, pues será un poco complicado, pero yo siento que sí se logra la victoria. Un 2-1 con gol de Ener Valencia y uno de Kennedy.
7: Pedro Solares, servidor. Bien, yo creo que una temporada se le conoce como el caballo negro.
8: Sebastián, bastante animado anda, el equipo anda muy bien. 2-1.
1: El caballo negro.
8: Kennedy, Salomón Rondón y de Pumas. La verdad es que desconozco jugadores, pero va a haber un gol de Pumas.
0: Ahí está lo que dijo la gente previo al partido, y con un gol y en pelota parada, minuto 55, Jordan Carrillo le pega hacia el poste derecho del arquero, que era el que tenía que cuidar Carlos Moreno, y con eso lo ganó el conjunto de Pumas.
1: O sea, fue un empate global a uno, pero pasa Pumas por la tabla.
0: Exactamente, uno por uno, 1-0 ayer. 1-0 allá en Pachuca, y con eso el equipo de Pumas de Universidad está en la siguiente fase. El equipo de la Universidad Nacional Autónoma de México llega a una final más para enfrentar por tercera ocasión al conjunto de Cruz Azul. 15 finales tiene el conjunto de Pumas de Universidad Nacional. Chécate el dato, ¿no? Sin ayuda de nadie y todo. 19 finales para la máquina cementera de la Cruz Azul. Y dirán, no falta el Godín, ¿no? Que viene a decir, pero es que mi equipo tiene más. Sí, la gran diferencia es que Cruz Azul nació en el año del 64. Y Pumas viene desde antes, ¿no? Un poquito antes. Y otros equipos vienen desde que se fundó la liga, ¿no? Desde los 40. ¿Sí o no?
1: Sí.
0: Mira, de los Rayados no vas a estar hablando mal, papá, que llevan 5 miserables títulos y fueron de los fundadores de la liga. ¿Sí o no?
1: Y hablando de eso, para esta final, pues Pumas terminó rascando con la pared con las uñas, y Cruz Azul jugando mejor lo que ha sido la liguilla, ¿correcto?
0: Sí, y el partido que decíamos, ¿no? No había tenido partido malo Milito. La verdad es que muy bien Jeremy Márquez, minuto 4, luego vino Margo Bea 3 minutos más tarde.
1: Y le dieron 10 minutos para empatar el partido.
0: Y no eran
1: 10, eran como 3, pero vamos a darles 10 para empatar.
0: Pero qué desagradable es escuchar una transmisión con Paleros, ¿no? Acá nos lo da Amazon. Y es una producción de la gente de propias de Chivas, ¿no? No, es que se están tirando, están haciendo tiempo. Bueno, pues que también les decía el mismo especialista, pero es que Chivas se está pegando, o sea, no necesitan cometer faltas para que no hagan tiempo. En fin, lo gana la máquina cementera 2-1, 2-2 en el global, 3-2 en el global, y con esto Cruz Azul está en la siguiente fase y llega a una final más. Le cortó al Guadalajara una racha de 14 partidos seguidos sin perder. Todo listo.
1: Y que no digan que no tenían jugadores. A todos los equipos les quitaron jugadores. Por tener un cuadro tan bueno, les costó 5 jugadores.
0: Pero a ver, no me gusta lo que dijo el otro día Javier Aguirre, que dio una lista, le quitó jugadores de Chivas, y que de los que están todavía en activo puede llamar jugadores. Y aquí están las palabras, a mí no me gusta venir a hablar de bulto. Lo que dijo el Vasco Aguirre, escuchemos.
9: La lista está abierta, evidentemente se cierra a 55. Es decir, si alguno de la liga está en esa lista de 55, evidentemente puede estar. Y sí puede estar, por supuesto, en el...
0: Dicen las malas lenguas que de ahí va a llamar. Entonces no se vale si le quito a Chivas y a la hora de la hora va a llamar de otros equipos, ¿sí o no? Porque está en total desventaja, Chivas no pudo defenderse. Pero bueno, vamos a ver, ya veremos, dijo aquel, ¿no? Oye, la última felicidad para el conjunto de las Águilas de América, son las campeonas, tercer título para las Águilas. Perdían 0-1 aquel gol de Ali Soto y ayer lo ganaron 3-0. Pero vamos a regresar con esto, los goles de
1: la portera del Monterrey, o sea, no agarraba nada, güey.
10: Ni fiado.
1: O sea, la América ganó por la portera del Monterrey.
0: Sí, necesito
1: un arquero. Y bueno, también por un penalti regalado. Bueno, pero no cuenta, porque aunque no hubieran metido el penalti regalado, hubieran ganado el partido, ¿verdad, doctor?
0: O sea, tenía que ganar forzosamente las Águilas ayer. Yo lo que voy a decir es que 27,000 personas llegaron al estadio.
1: Y en el estadio, se veía chido, increíble.
0: No, muy padre, muy padre. Pero de esto y otras vainas cuando regresemos con más reportes.
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0: Ese dedo viene lento,
11: 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Más adelante. 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
1: El festejo. ¡Traemos!
0: Ah. No, espérate.
1: ¡Qué bárbaro!
0: Dale.
1: Ya se salió el network. Bueno, venimos con la nota macabrona, la leyenda de la tía Toña.
10: ¿Qué hace la tía Toña?
1: Bueno, ahorita te lo platico. Ahí vivía por la colonia Doctores.
0: Ah, caray. La esposa del tío Toño.

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0: Volvemos en minutos con la nota macabrona, la leyenda de la tía Toña, al aire con el Terry. Un saludo para toda la gente que está escuchando en Joliet. Ahí está Alejandro Martínez. Él es tu paisano, es un amecano o amequense.
1: Un bagre, vamos poniendo.
0: Un bagrito, allá nos escucha en la ciudad de los vientos a través de nuestra estación La Ley. Un saludo para todos.

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1: Muchachos, vamos a platicarles la nota macabrona del día de hoy. Y no sé si ustedes han conocido de la famosa casa de la tía Toña.
2: Ah, caray, no.
3: No, yo no tengo ninguna tía Toña.
1: Según la leyenda, esta casa estaba habitada por la viuda de un comerciante que tenía un montón de lana. Algo que hace únicas a las leyendas que se sitúan en lugares que existen en México, pues es pues que muchas de ellas tienden a contarse en hechos que pasaron en la vida real. Y una de ellas es la de la tía Toña. De acuerdo con el relato, la casa de la tía Toña es una casa abandonada que está en la Ciudad de México. Y ahí les va la dirección. Está en la calle, por si quieren ir.
2: A ver.
1: En la calle Cumbre de Acuitzingo, número 199, en la colonia Lomas Altas, tercera sección del Bosque de Chapultepec, muy cerca del Colegio de Arquitectos de la Ciudad de México. Y según la historia, esta casa estaba habitada por la viuda de un comerciante que tenía mucho dinero, quien heredó toda su riqueza a la señora Toña, y al no tener hijos, ella decidió adoptar a varios chamacos.
2: Era de billetes entonces la tía Toña, ¿no?
1: Pues sí, estaba casada con un comerciante que tenía mucha feria, y cuando se la cargó el payaso, le dejó todo.
2: Ajá, mira.
1: Sin embargo,
4: comerciante.
1: Exactamente, después de que llegaron los niños a la casa, comenzaron a hacer destrozos y a hacer travesuras al grado de acabar con la paciencia de la mujer. No se aplacaban, le decía que dejaran las cosas, no las dejaban, que no la tocaran y la rompían. Entonces ella pues ya no podía más, y un día la tía Toña sorprendió a los niños robando, y debido al enojo acumulado de ya muchas veces que los morros se estaban portando mal, los golpeó sin darse cuenta hasta que los desvivió a todos los morritos.
2: ¡Ay, tía!
3: ¡Mala, qué mala!
1: Para ocultar lo que había hecho, arrojó los cadáveres al río más cercano. Y tiempo después, al recapacitar sobre sus actos, la señora se encerró en una de las habitaciones y ella solita se desvivió.
2: Estuvo peor que la llorona esta señora.
1: Sí, pero esta era, ¡ay, mi sobrino!
2: Son de la familia.
1: Pero existe una segunda versión de la leyenda de la casa de la tía Toña. En ella se dice que Toña, desesperada por el comportamiento de los niños, les preparó comida envenenada para deshacerse de los chamacos. Y tras reflexionar sobre lo ocurrido, decidió ella misma comerse esa comida. Se cuenta que el espíritu de la tía Toña y las almas de los niños están por la casa, y que en los alrededores se escuchan lamentos y ruidos extraños.
2: Todavía quedó la energía ahí, pues imagínate tal asesinato ahí.
1: Sí, bueno, pero si tú quieres experimentar esta energía, puedes ir a la casa de la tía Toña, que ya les di la dirección, para que pues sientas en la vida real estas energías y estas voces de los niños que se quedaron encerrados en esta casa.
2: ¿Y qué ando buscando lo que no me he perdido? Mejor no ir aquí tranquilito, hay que hacer esto en otros y ya.
1: ¿Conocían esta historia, chamaco, de la tía Toña, Jennifer?
4: No.
3: Yo tampoco, la neta.
2: Menos yo.
3: Ni la había escuchado nunca.
1: Exactamente, no, pues mucha gente la conoce, sobre todo si viven en la Ciudad de México, porque tiene, cada ciudad tiene sus historias. Que no era chiste, para que te rías, güey.
3: ¿Por qué se ríe, chico?
2: Es que me estoy imaginando a la señora, ¿vale? En vez de regañarlos, darles, quitarles la tableta o algo.
1: No había tableta, güey. No, era al principio de siglo.
2: ¿Qué les podían quitar entonces?
3: Oye, pero es que con el simple nombre de Toña, ya sabes que es una señora violenta, güey, y que no.
1: No, tampoco.
2: No.
3: Toña.
2: Allá en mi pueblo, había uno que le decían Toña la campesina, cocinaba bien rico y era bien suave.
3: Hay que preguntarle a sus sobrinos.
1: Allá en Guandacaré, Michoacán, todavía una que decía Toña la ponedora.
2: ¿Y qué hacía?
1: No, pues no, no.
2: ¿Cocinaba?
1: Sí.
3: ¿Qué ponía? ¿Qué ponía si tripió?
4: Frijoles a cocer.
1: No, me regañan.
3: Ah, qué bueno. Ya es ganancia que se detiene este.
2: Ya le tiene miedo, Jennifer.
1: No, pues ella luego es la que me anda acusando con el jefe, pues.
2: No es
1: y
2: ella.
1: Que luego me dice el señor Juan Carlos. Si tripio, tengo problema porque están diciendo que eres bien guarro, ¿da?
2: No es ella, es el pop.
3: No.
1: Pero no sé, alguien aquí me está poniendo dedo, pero yo no soy guarro, yo nomás hablo así como habla el pueblo, ¿da?
2: Sí,
3: el pueblo no habla así, si tripio. No sé en qué pueblo andarás tú.
1: De una manera así de conservativa, ¿da? Yo digo, pues vengo aquí a aportar lo que yo, pues de una manera así digo, ¿da? Pero
2: en
1: luego.
2: Papas.
1: Ya.
5: Esta fue la nota macabrona, ya.
3: Ay, no.

0: Estamos de regreso al aire con el Terry al millón y pasadito, listos para platicar con Neikari Albarrán. Esto se llama Noti Chismeando. Bienvenida, Neikari, ¿cómo andamos?
1: Buenos días, muchachos, feliz lunes. De todo sucediendo pues en las redes sociales y también en el ámbito nacional, quiero comentarte rapidito que pues bueno, no me gustaría estar en Nueva York en este momento. Hay una parada de tren. Los conductores están allí pues en una tremenda protesta que tiene colapsado a toda la gente. Todos los suburbios y todas las personas que usan el tren de Rhode Island la están pasando bastante mal. Así que si nos escuchan por allá en Nueva York, ay, Dios mío.
0: No, porque... que iba a ser todo gratis y que no sé qué rollo. Que
1: no, decía, no, están pidiendo contratos,
0: El alcalde de Nueva York, ¿no? Que... ¿qué iba a ser? Bueno. Que el socialismo iba a hacer que esa ciudad fuera mejor, güey.
1: Por favor.
0: Bueno, fue lo que prometió en campaña, ¿no?
1: Que probaron. Destrucción.
0: Pues ahí está, güey. Es lo que prometió ese alcalde en campaña, ¿no?
1: Pero bueno, ahí se las dejo. No quisiera estar allá visitando ni ser turista tampoco, ¿eh? No quisiera estar por allá. Pero bueno, vámonos con otras informaciones. Y es que ayer, pues en las redes sociales se hicieron virales los videos de que se estaba haciendo un show en Idaho, en una base militar. Y bueno, estaba haciendo un show aéreo, había personas, habían testigos, una tarde de domingo donde se querían que se la pasara bien. Pues resulta que hubo un choque de aviones. Ándale. Lo que fueron a ver fue una tremenda
0: jets
1: tragedia.
0: Jets militares, o sea, estamos hablando de jets militares que vale como 50 millones de dólares cada uno.
1: Ay, joder. Un show. Gente experimentada también, ¿no?
0: Para un show, digo, ¿para qué hacen esos shows, güey?
1: Bueno, aquí en Chicago se hace uno en agosto, siempre los primeros de agosto se hace, y es una cosa, una atracción. Bueno, pues se llama el show de agua y aire, pero bueno, esto no salió tan bien. Afortunadamente, los dos pilotos están a salvo, lograron eyectarse, o sea, salieron disparados, se vio en los videos, pero tremendo susto.
0: Pero se destruyeron dos aviones de 50 millones
1: para
0: de
1: nada.
0: Dólares,
1: güey.
2: ¿Cómo está el avión?
1: Destruidos los dos, porque la idea era que se juntaran los dos aviones y se hiciera así como que estaban volando los dos al mismo tiempo bien pegadito, pero se atascaron y luego hubo una explosión y bueno, ahí se ve en los videos. Lo curioso de esto es que donde se está dando este show, donde se estaba dando, en el 2018 hubo un accidente igual en el mismo show, pero que sí cobró la vida del piloto. Ay, bueno. Y este año, en el 2026, era cuando se iban a reanudar esas actividades, pero que terminó también
0: pues
1: en
0: ahí
1: un
0: está.
1: Fatal show.
0: Vuelvan a hacer otro show
1: no
0: con
1: más
0: jets
1: nada,
0: militares.
1: Por favor.
2: No, eso lo pagamos nosotros con los impuestos, por eso no baja la gasolina.
1: ¿Qué tiene que ver? Yo no creo, chico, tú estás
2: pues
1: ahí.
2: ¿Dónde especulando. Crees que van a agarrar el dinero para hacer esos
1: aviones? ¿Para reponerlos?
2: Pues sí.
1: Para reponerlos.
2: Ni modo pues que diga, ay, que lo pague el que lo averió, pues no.
1: Pues no.
0: Pues ¿cómo va a pagar un avión de 50 millones?
1: Bueno, pues. Ay, Dios mío. Vámonos con otras informaciones. Nos venimos aquí hasta Chicago porque en Cicero, una comunidad latina, una comunidad siempre activa y que también escucha mucho la radio, pues el viernes, empezando el fin de semana, hubo una fiesta de graduación que se tornó bastante mortal, muchachos. Imagínense que estaban ahí pues varios jóvenes reunidos, empezó una riña. Y pues hubo un tiroteo que terminó con la vida de un joven de 19 años que se llamaba Justin Ramos. Hasta la fecha no se ha podido dar con el sospechoso. La policía está lanzando una alerta comunitaria. Se prevé que tiene como unos 18, unos 25 años, usaba una playera blanca, era parte de la fiesta y obviamente esto mantiene a la comunidad de Cicero bastante preocupada porque, bueno, sí se dan bastantes fiestas alrededor, sobre todo estamos en mayo en época de graduaciones y pues hubo el saldo de un muchacho fallecido en esto que debió haber sido una tremenda fiesta de graduación. Pues bueno, terminó con una...
0: Pero dicen fallecida. Que todo está bien, que está la ciudad muy segura, ¿no? Desde el alcalde Brandon Johnson.
1: Ay, Dios mío, ¿qué te puedo? Están pidiendo una organización que está ayudando con el caso, $1,000 están ahí pues ayudando para cualquier persona que dé datos, ¿no? Los que estaban también invitados a las fiestas, que puedan formar parte de las investigaciones, en eso andan, pero bueno, a ver cómo termina todo esto y ojalá se dé con el responsable, que también es un menor o por lo menos es un jovencito. Vámonos con otras informaciones, muchachos, ustedes han peleado con su pareja por ciertas cosas, tú a veces peleas con la Jennifer, quizás, no sé, algo de la pareja normal, Terry.
0: ¿De broncas con la Jennifer, de
1: sí,
0: peleas normales?
1: Normal, al normal, pues, ya sacaste la basura.
2: Jennifer, le dicen, imagínate.
0: Pues le dice la Jennifer.
2: Sí.
1: Bueno, ¿qué les cuento? Que una molestia de dolor de espalda terminó con una tragedia en Houston. Un hombre hispano de 43 años mató a su esposa porque ella no tomaba en serio su dolor de espalda. Imagínense esto, muchachos. Tenían casado 16 años. Esto ocurrió los primeros días de este mes, pero la noticia se hizo viral a finales de la semana pasada. Tenían 16 años de casado, tres niños que estaban en la casa esa noche, un menor de 3, uno de 8 y uno de 13 años. Y bueno, al parecer, pues como que no llegaron a un consenso, ya no lo tomaba en cuenta, no le sobó bien donde era en la parte de la espalda. Y él, pues bueno, que le disparó, intentó llamar al 911 para ayudarla.
0: Ay, Dios mío.
2: No, ya la traía.
1: Ayer me falta cuento, ¿verdad? Yo creo que algo pasó, algo se enteró.
0: ¿Por qué le disparaste? Es que no me sobó bien la espalda. Que no manches, y al tipo que le van a hacer,
1: we. Pues bueno, todo el peso de la ley, eso fue lo que arrojó las primeras investigaciones, sí. Porque él mismo llamó a la policía, él mismo pidió ayuda, y pues cuando les preguntaron que qué había pasado, pues le dijo eso, que por una molestia en la espalda que su esposa no entendía y que por eso le disparó, él mismo fue.
0: Primero que vaya al quiropráctico, o a lo mejor el vato dice, prefiero vivir en la cárcel que con mi esposa.
2: Pero todos ahí, señor, en la cárcel le van a dar sus sobadones.
0: Le van a dar los sobadones al vato para que se le quite lo. No,
1: si no, ya no, pero no como él quería.
0: Qué estúpido, sí, discúlpame, no. Eso no se hace. No, si ya no quiere vivir. ¿Cómo que por una? Ay, no, Dios mío.
1: Bueno, ¿qué te digo? Y de paso los niños ahí. Ay, no.
0: Pero eso es por estar viendo TikTok.
1: Sí, algo habrá visto el señor. Ay, Dios mío. Ay, pero qué bueno, barbaridad. Muchachos, hasta aquí las noticias. ¿Qué les puedo decir en este lunes de Todo Pasando? Ahí me siguen en las redes sociales, @NeyCariAlbarrán. Esto fue Notichismeando.
0: ¿Y qué video van a ver ahí? El otro día me reclamaron que se meten a ver tu Instagram y que no ve nada, Neycari.
1: Mire, van a ver un video de mi esposo, que es un gringo con
0: todo. No quieren ver a tu esposo, te quieren ver a ti.
1: No, pero escuche, da risa. Vayan a verlo, está bueno.
0: ¿Y tu esposo qué está haciendo?
1: Bueno, está ahí bailando, a ver si se adaptó a la cultura latina o no. Ahí juzguen ustedes y me dejan su comentario. @NeyCariAlbarrán.
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0: Vamos a regresar, Chico Morales, con nuestro metafísico don Ricardo Carrera, nos estará hablando de por qué los niños cada vez se vuelven más tontos.
2: Ah, caray,
0: ¿cómo es eso? Cada generación que pasa son menos inteligentes.
2: Ah, caray.
0: Pero ¿cómo puedes salvar al tuyo de que caiga en la estadística? Te lo platicamos después de 7 minutitos al aire con el Terry. Let's kick it off.

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1: Compadre Pop, ¿te puedo contar un chiste?
2: Sí, mo, nomás porque traigo ganas de reírme un rato.
1: Pero mira, el chiste, mira, te voy a decir la mitad aquí y la mitad fuera del aire, ¿ok?
2: Ok.
1: Ok, así que quítense los audífonos.
2: A ver.
1: Ok. Llega un señor en la calle, va caminando por la banqueta y le dicen: señor, le está saliendo sangre a su portafolio.
2: No, sí, Cristian. No se perdieron de nada, ¿eh?
3: Bueno, don Ricardo Carrera, adelante. ¿Por qué los niños se están volviendo cada vez más tontos, así como Citripio?
4: ¿Qué tal? Buenos días para todos. Sí, terrible. Lamentablemente hay un cambio tremendo en la inteligencia de la última juventud y de eso vamos a hablar hoy. El cociente intelectual es un indicador de nuestra inteligencia que se mide a través de distintos tests. El promedio es de 100 puntos y se considera que una persona tiene una inteligencia normal cuando mide entre 90 y 110 puntos.
1: Y hay otros que están bajo cero, como el terrible.
2: Ándale.
4: El que tiene más de 120 puntos se lo considera un genio, y quien tiene menos de 80 puntos tiene un retraso intelectual importante. Con estos datos, el doctor en filosofía James Flynn de la Universidad de Chicago hizo un estudio muy novedoso en la década de 1980 que se conoce como el efecto Flynn. Consiste en lo siguiente: este doctor demostró científicamente que a lo largo del siglo XX y hasta la década de los 80, el coeficiente intelectual promedio de las generaciones más jóvenes se incrementaba entre 2 y 3 puntos por década, o sea que cada generación era más inteligente que la generación anterior en 2 o 3 puntos, lo que era lógico, basado en las sostenidas mejoras que hubo durante todo el siglo XX respecto de la educación, una mejor nutrición, entornos más complejos y cambios sociales que obligaban a los jóvenes a mejorar permanentemente sus aptitudes. Cada generación estudiaba más, leía más, analizaba más y resolvía más sus conflictos utilizando su propia experiencia, su intelecto y su inteligencia. Y ese efecto Flynn se potenciaba, porque cuanto los jóvenes más desarrollaban sus capacidades intelectuales, más inteligentes se volvían. Pero esta tendencia creciente del cociente intelectual lamentablemente tuvo un quiebre en los años 90, en que apareció el llamado efecto Lean inverso. ¿Qué es eso? Bueno, el efecto Lean inverso es la disminución permanente del promedio del cociente intelectual de los jóvenes desde la década de 1990, revirtiendo esa tendencia de aumento del siglo XX. A partir de 1990, o sea, la generación llamada millennials, empezaron a tener un coeficiente intelectual cada vez menor que el de la generación anterior. Empezaron a ser cada vez menos inteligentes y esto se debe a cuatro factores. El primero, cambios en el sistema educativo. Menor énfasis en desarrollar habilidades analíticas o críticas, o sea, que pensaban menos. Segundo, factores ambientales. Hubo cambios en la nutrición que empeoró y en el entorno del desarrollo de las actividades de estos jóvenes. El tercer factor fue la tecnología, el uso intensivo de pantallas, el abuso de la tecnología y la dependencia de la inteligencia artificial redujeron esas capacidades mentales y cognitivas, como son la memoria, la capacidad de trabajo, la voluntad de cultivarse y el pensamiento crítico. Y cuarto, menos lectura, una menor dedicación a la lectura tradicional que nos...
1: Con hoja de papel.
4: Exacto. La lectura tradicional que nos obligaba a tratar cualquier tema en profundidad. Todo lo que en el siglo XX era cultivar la personalidad, capacitarse, instruirse y desarrollar el mérito propio, cosas que demandaban mucho tiempo, esfuerzo personal, sacrificio, fuerza de voluntad, todo eso dio paso en cambio a la inmediatez. A partir de los millennials, todo tiene que ser rápido y todo tiene que ser ya. Y en lugar de estudiar un tema en profundidad para sacar conclusiones propias fundadas en el análisis personal, los jóvenes le preguntan directamente a cualquier inteligencia artificial, tomando la respuesta como válida, sea verdadera,
1: quitándoles o no el pensamiento crítico y creyendo. Hace ratito hablábamos con el doctor J, todo lo que dicen noticias de última, no, tienen que verificar y tener un pensamiento crítico. Antes a mí me daban clases de critical thinking, no sé si esas clases las siguen dando.
2: ¿Qué es eso?
1: Pensamiento pensamiento crítico, analiza. Tú
2: con
1: tienes,
2: razón, eres bien crítico.
1: No, tú tienes mucho eso, güey. Tú tienes el critical thinking critical bien desarrollado. Thinking. Pero dices que de chiquito te hacían leer y explicar lo que leías,
2: sí,
1: ¿no?
2: Sí, tenías que hasta poner una lectura y basado nada más en la vista. No podías leer con la lengua ni con la mente. Tenía que ser solamente con la vista y al final tenías que ver qué capacidad de retención tenías sobre el texto que has leído. Entonces cada vez tenías que avanzar más, cada vez eran más palabras.
1: Y eso te enseñó a analizar las cosas. ¿Cómo las vas entendiendo? Gracias, don Ricardo. Voy a la línea telefónica 866-794-5099. Adelante, Arturo, te escucha don Ricardo.
5: Hey, buenos días. Mira, tengo una pregunta para don Ricardo. Tengo un mes que no encuentro a mi hermano en Tijuana. Está desaparecido. Ay, y quiero saber algo.
2: ¿Ya buscaste en Hong Kong?
5: Ándale.
4: Bueno, lamentablemente estos son los casos en los que me gustaría equivocarme, porque la lectura que estoy haciendo para ti no es buena. Y si tu hermano ha desaparecido, lo que sí te puedo decir es que él, con su personalidad y con sus actividades, tiene una directa responsabilidad en esa desaparición. El arcano 15, que es el diablo, junto con el loco, el arcano sin número, son las peores cartas que hay en el mazo cuando se hacen este tipo de consultas. Así que te repito una vez más, me gustaría equivocarme, pero creo que esto que ha ocurrido con tu hermano ya no tiene vuelta atrás.
1: Qué lamentable. Bueno, sí, veremos, como dice don Ricardo, esperemos que se equivoque. Arturo, muchas gracias. Don Ricardo Carrera.
4: Sí, terrible. Los que necesiten una cita en privado conmigo, como siempre, me ubican en el 626-554-0300. 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
1: ¿Qué pasa? ¿Qué pasa en la Bahía?
2: Lo que pasa es que 3 personas murieron y otras 5 resultaron heridas la noche del sábado en el este de Oakland, luego de que un conductor juvenil perdiera el control de un vehículo y atropellara a varias personas afuera de una tienda sobre International Boulevard. Testigos lograron detener a los sospechosos cuando intentaba escapar de la escena. Autoridades investigan si el exceso de velocidad estuvo involucrado. La policía de Santa Rosa confirmó nuevos detalles sobre el caso de un hombre en silla de ruedas que murió atropellado en el cruce peatonal. Inicialmente otro hombre había confesado el crimen, pero nuevas cámaras de vigilancia revelaron que una mujer era quien manejaba la camioneta al momento del impacto. La sospechosa ya fue arrestada por homicidio y fuga. El caso sigue causando indignación entre la comunidad al norte de la bahía. Fiscales del condado de Alameda agregaron cargos de crimen de odio contra un hombre acusado de cometer un violento robo en Hayward. Según investigadores, el sospechoso atacó a una mujer asiática porque pensaba que llevaba joyas y dinero en efectivo. La víctima sufrió heridas en un brazo durante el asalto. Autoridades aseguran que este tipo de ataques raciales no serán tolerados en la bahía de San Francisco. Para el aire con el terrible, les informó Chico Morales.
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1: No quedamos 4, pues.
0: 5, tenemos 5 boletos. Ya viene el Dr. J después de la rolita.

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1: Estamos de regreso al aire con el Terry al millón y pasadito, listos para platicar con el Dr. J, con toda la información de lo que quiere saber, con datos, objetividad, con lógica. Bueno, ya dijo que no digamos de manera razonada, eso ya se quita del disclaimer. Bienvenido, doctor, ¿cómo andamos?
2: Al millón y pasadito, mi querido Terry, con el gusto de saludarte, con bastante información. Oye, los pajaritos siguen cante y cante, los pajaritos pues siguen
1: desde las 5 de la mañana, los pajaritos, además muchos son el despertador de muchas personas, ¿verdad, Chico Morales? Cantan bonito y te despiertan.
3: Sí, aquí sí se ven muy bonitos los cantos.
1: Pero eso, ¿qué tiene de noticia? Todos los pajaritos cantan en la mañana.
2: Oiga, bueno, pues el caso es de que ya están cantando los pajaritos que... ¿Te acuerdas que la presidenta de México dijo, quiero pruebas?
1: Sí.
2: Pues las pruebas llegaron solas a Estados Unidos, se entregaron.
1: ¿Se entregaron?
2: Se entregaron. Sí, el Gerardo Mérida, que era el secretario de Seguridad en la administración de Rubén Rocha Moya, y también se entregó el otro personaje, que era el secretario de Finanzas. Imagínate nada más, el secretario de Finanzas del preciso, del gobernador, perdón.
1: Oye, ¿por qué se habrán entregado? Yo creo que saben que les va a ir mejor aquí que allá, ¿correcto?
2: Uh-huh. Exactamente. Ahora, el que anda pero bien enchilado es Gerardo Fernández Noroña de Changoleón.
1: ¿Qué dijo?
2: Dice, no, pues es que ¿para qué se entregaron? Es que los gringos están metiendo mucha presión. No, yo pues... no sé cómo los dejaron que ya se fueran a Estados Unidos. ¿Quién se creen para irse así sin avisar?
1: Pues está ellos.
2: Como mi abuelita, güey, cuando te ibas de la casa de mi abuelita y que no avisabas, así están estos.
1: Mira,
2: y
1: aquí.
2: Gerardo Ferrer Noroña está enojado, güey.
1: Aquí va a pasar lo siguiente: esas personas tienen mucha información, saben todos los movimientos financieros, de dónde les llegaba el dinero. Aquí van a dar pruebas y los van a meter al bote, quizás los pongan como testigos protegidos. Allá les van a dar chicharrón, sí. Y son vegetarianos, les hace daño. Bien, también le preguntaron esto a la presidenta. Presidenta en la mañanera, la semana pasada.
4: ¿Cuánto tiempo se le dará protección al gobernador con licencia Rubén Rocha?
5: Se protege la vida como se protege la vida de cualquier persona que pudiera tener algún riesgo. Uh-huh. Entonces, como gobernador de Sinaloa tenía su propia protección y ahora él solicitó protección y se le da, igual que se le da a otras personas que lo solicitan a partir de un análisis de riesgo. Uh-huh.
4: El gobernador lo solicitó entonces.
5: Sí.
1: Okay, hay unas personas, un video que ya muchas personas.
2: ¡No, burro!
1: Hey. Pregunta. Entonces hacen un análisis para ver quién ocupa protección. ¿Te acuerdas que hay un grupo de indígenas en Guerrero que fueron desplazados por un grupo criminal que se llama Los Armadillos? Que le están rogando y suplicando protección al gobierno y los están ignorando. Entonces, ¿no han hecho un análisis ahí?
2: ¿No pidió apoyo también Carlos Manso, el de Michoacán?
1: A ver, quiero preguntarle a la gente, 866-794-5099, uh-huh. 866-794-5099, ¿se le debería dar protección a todos? O sea, ella está protegiendo con seguridad y el ejército al gobernador que dicen que está en Palacio de Gobierno, ¿verdad, doctor J?
2: Es correcto, sí. Bueno, hay quien dice, oye, que por cierto salió la gobernadora interina Geraldine Bonilla, que lo único Bonilla que tiene es
3: el apellido.
2: Su sonrisilla y el apellido, porque está dando unas declaraciones, pero bien burras. Salió a decir que el secretario de Seguridad ni siquiera lo había puesto Rubén Rocha, que lo había puesto la Sedena. Imagínate nada más, que ni siquiera sabe los protocolos de seguridad.
1: Ya están entrando las llamadas. Se debería proteger a todos. Hay personas que están suplicando por ayuda, como los indígenas en Guerrero, pero dicen que pues todavía no analizan el caso, pero al gobernador de Sinaloa sí lo están protegiendo. Hola, ¿con quién hablo? Hola, ¿con quién hablo?
6: Hola, buenos días, con Álvaro.
1: Alvarito, buenos días, 866-794-5099. Si estás en espera, por favor, ya bájale a tu teléfono. Adelante con tu comentario, Álvaro.
6: Pues, ¿para qué somos tan acá en el gobierno tan quererle, tan tonto, pues, querer abusar de las personas? A la gente... A la gente que no tiene nada que ver con el gobierno no le dan protección. No. Siempre la ignoran, siempre muchos, hasta que le levantan sus familias, todos van y se hacen y se olvidan.
1: Entonces, no, entonces no deberían de proteger al gobernador, que se proteja solo.
6: Pues no, que se la rife, y si anduvo en eso, que le den, pues que se lo traigan, que vayan limpiando, porque la verdad es un cáncer horrible que no puede estar uno en su país.
1: Gracias, Álvaro. Gracias, Álvaro, por tu comentario. Gracias por escucharnos. Vámonos, aquí se Mendoza, Alonso o Alfonso. Bienvenido, ¿cuál es tu opinión?
7: Buenos días, Dani. Creo que la persona que está ahorita en el aire, yo ando de vacaciones, soy una persona que vive en México y hace 2 semanas ando de vacaciones en Estados Unidos. Me invitaron a oír tu canal, ¿sí? Tu canal de radio, muy bueno, por cierto, te felicito. Pero creo que esas narrativas que trae esa persona es demasiado descarada.
1: Sí. Está dando una noticia y es un punto de opinión. Aquí la opinión y la pregunta que se hizo es: si está de acuerdo que, por ejemplo, a los indígenas de Guerrero no los cuiden y los estén ignorando mientras los masacran, pero al gobernador lo protejan. Esa es la pregunta, mi estimado amigo que está de vacaciones en Estados Unidos.
7: Te explico. En la tierra de Guerrero se ha visto mucho el movimiento de los ardillos, no son armadillos, son ardillos, los cuales están dando un golpe con las personas indígenas para alterar el sistema de gobierno que existe en Guerrero, que por cierto está mejorando. Yo te lo digo de abiertamente porque tengo familia en Guerrero, ¿sí? Y yo pues tengo conexiones con mi familia y ellos saben cómo se maneja ya y ellos me han explicado.
1: Pero tenemos más llamadas. La pregunta fue sencilla: ¿sí o no?
7: Sí necesitan protección.
1: Sí necesitan protección. Ok, entonces deberían de abordar y analizar las dos instancias, no solamente el que pesa más, que es un gobernador.
7: No, ¿por qué? Porque realmente cuando se inclina más hacia el gobierno, se mira más extenso el problema.
1: Exactamente, hay que proteger a los ciudadanos. Vámonos con la siguiente llamada telefónica, 8667-945099. Hola, ¿con quién hablo?
8: Saludos, Terry, con Javier, desde aquí de Illinois o de Chicago.
1: Adelante, Javier.
8: No estoy de acuerdo. Honestamente, siempre hay, ¿cómo se puede decir? Cosas atrás. Pues, si es culpable, que pague aquí o allá, donde sea. Pero no se le pueden cubrir. ¿Por qué? Porque saben que hay, siempre va a haber, ¿cómo se dice? Mano negra detrás de todas estas cosas.
1: Estamos hablando más de la protección, que se le está dando protección por parte del Estado, cuando no a todas las personas que corren peligro se le da esa protección.
8: Sí, o sea, hay quienes sí realmente necesitan protección y hay quienes realmente no lo necesitan, porque está claramente que tienen algo, cola que le pisen, ¿me entiendes? Uh-huh. Entonces, estoy de acuerdo que se le dé protección a los indígenas, a las personas que realmente necesitan la ayuda, pero al igual, una protección para salvaguardar sus vidas, no para levantarse en armas con otro grupo, porque deben ir a atacar directamente el otro grupo criminal que les está afectando. En este caso del gobernador, pues no tienes que darle protección. ¿Por qué? Porque si es culpable, lo que tienes que es arraigarlo y empezar un proceso penal.
1: Exactamente, muchas gracias por tu opinión. Vámonos con la última. Kenny, adelante con tu comentario.
9: Yo sí estoy de acuerdo en que le den protección a todos. Se me hace muy mal que todo el tiempo solo los adinerados o los políticos, cuando los políticos están metidos hasta el cuello en todo lo que sea crímenes y todo.
1: Gracias por tu opinión, mi querida Kenny. Ahí está, doctor J.
10: Oye, el caso creo que da mucho de qué hablar, sobre todo lo que la gente hoy piensa de la perspectiva de la situación.
1: Lo extendemos porque se nos acabó el tiempo, doctor. Adelante.
10: Bueno, así las cosas, muchachos, en este tema. 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
1: Gracias, doctor J.
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1: Me preguntan, Chico Morales, ¿qué ¿por qué siempre me enamoro de la persona que no me conviene? Hay una razón científica detrás de esto. Ahorita lo vamos a sacar la duda. En minutos al aire con el Terry. Recuerda que en la siguiente hora vienen tus boletos para Disney y en esta hora el fantasma te hará ganar un par de boletos para que lo veas en concierto.

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Regresamos en minutos con un compa que dice: ¿por qué siempre me enamoro de la persona equivocada? Hay una razón científica. ¿Pero cuál es? Te la platicamos después de la rolita. Nosotros te la sacamos al aire con el Terry.

0: Estamos de regreso al aire con el Terry en este segmento que se llama Nosotros te la sacamos. Tú nos mandas tu duda que tienes adentro y nosotros te la sacamos. Con mucho gusto. Bueno, nos mandaron esta pregunta nuestra amiga anónima. Terry, ¿por qué siempre me enamoro de personas que no me convienen? Dejo a uno porque me va mal y agarro otro con el que me va peor. ¿Qué me pasa? A ver si me puede resolver eso, porque ya hasta con psicólogos he ido, me dicen lo mismo y me sigue sucediendo. A ver, muchachos. ¡Ay, perdón! ¡Se me salió! ¡Se me salió el palenque!
1: ¡Pajarito, pajarito!
0: ¡Qué miedo! Yala. ¡Qué bárbaro!
2: ¡Kikiriki!
0: Bueno, Chico Morales, vámonos, mientras se me va el Lorita Yala.
1: Fíjate que no es que tengas mala suerte, mija, ni mucho menos. Es que muchas veces son cadenas que uno va arrastrando del pasado. Si tu familia es así, tu papá o tu mamá andaba de baquetón, pues también tú estás predispuesta inconscientemente, así es que mejor ponte a pensar lo que tú estás haciendo y haces las cosas correctas. No es que te busquen, te siguen porque ya estás predispuesta.
2: No, está bien, de hecho me dejaste anonadado. Por fin dijiste algo sensato, Chico Morales.
1: No le pones a chitipear porque no sé qué onda, ¿eh?
2: Pues yo no creo que ella debería estar preocupada. Yo siento que es parte del descubrir, del encontrar. No siempre se encuentra la primera. Tú sigue intentando hasta que diga, este es el bueno.
0: Ándale, que uno le salió golpeador, el otro engañador, el tercero mantenido. ¿Hasta cuántas más?
2: No, pues es que no te han salido bueno. De todos esos existen. Tú empezaste por los malos. También hay detallistas, hay amorosos, hay querendones, hay pasionales.
3: Pero también hay personas que si están con uno bueno, están tan acostumbrados a ese caos, a ese ambiente, que sienten que algo falta. Y eso es porque ya es un patrón que viene desde antes.
0: Ándale, eso le pasó al Arturo con la Teresa, güey. O sea, ya sabía cómo era y caló otro lado.
2: Esa era novela terrible, no es la vida real.
0: Bueno, sí pasa a cada rato que una mujer que sufre de violencia doméstica deja al golpeador y se va con otro peor. Y hemos tenido los casos aquí.
1: Sí, amor apache.
0: Que llegan y piden ayuda y todo el rollo. Pues bueno, pero ¿por qué sucede esto? Influye mucho la autoestima que tienes, mi querida amiga, que quieres que te saquemos la duda. Las experiencias de infancia y los patrones emocionales que uno aprendió sin darse cuenta. A lo mejor tú creciste en una casa viendo cómo tu papá se sortía a tu mamá.
2: Chale.
0: Le ponía una madrina y no era quinceañera. Hay personas que crecieron. No, muchachos, no se rían, no digan a chistoso.
2: No, pues tú, ¿cómo dijiste esa referencia de adernar risa?
0: Hay personas que crecieron viendo relaciones tóxicas y terminan normalizando ciertas conductas. Por eso a veces alguien sabe perfectamente que una relación le hace daño, pero es que es como mi papá. Me quiere, pero con dureza. Y aún así siente la conexión muy fuerte. El corazón no siempre elige lo más sano. El cerebro emocional puede ser muy terco. Como dicen por ahí, uno no se enamora de quien le conviene, se enamora de quien le mueve el tapete. Y bueno, ven lo que dice, aquí tiene el más poder el cerebro que el corazón.
1: Sí, fíjate.
0: Porque el cerebro absorbió toda la vida la toxicidad y las cosas que vistes y los patrones que vistes desde tu infancia y los normaliza. Y tu subconsciente te va haciendo que busques esas personas sin que tú te des cuenta.
1: Yo, te pone en el camino, ¿eh?
3: Sí.
2: Y eso es algo que se puede evitar desde la infancia. Tú que eres padre de familia o madre de familia, lo puedes evitar ahorita que a tu hijo le pase o a tu hija. O si ya estás viviendo eso, lo puedes solucionar yendo a terapia. La terapia ayuda mucho. No lo quieras llevar tú sola, tú solo, porque no vas a poder solo. Entonces,
3: pero el primer paso es aceptar. Porque a veces dices, no, es mi mala suerte. No,
2: y anda buscando a brujos.
1: Ándale.
0: Ajá. La terapia no me gusta a mí porque a veces está desabrida, ¿no? Y está como muy blanca.
1: Esa es tilapia.
2: Ay, sí, tripio. Ay. Ocupas ir a terapia tú. Sí. Pero auditiva. Sí.
0: Ay, bueno, pues en fin, entonces no, la dejamos igual. Tiene que ir a terapia.
2: Tiene que ir a terapia.
0: ¿Qué no nos pregunta?
3: Ella hizo una pregunta y le contestamos el por qué. No es nada más a veces la suerte, es porque hay un patrón que no te das cuenta que lo tienes.
1: Dale.
2: Así es.
1: Y nosotros, pues si no sabemos bien, tiene que ir con alguien que sí sabe específicamente. O otra cosa, muchachos, que me mande una foto y así yo veo si la puedo ayudar y terapiar.
2: Ah, mira.
0: Saliste terapista, taquero, taxista. No,
2: la va a tratar bien él. Él sí la va a tratar bien.
1: Ocupan un amigo.
0: Exactamente. Bueno, espero que te la hayamos sacado aquí al aire con el terrible.

0: Uno.
1: Oye, güey, Chica Morales, quítale el número uno a Los Ángeles, que ya no estamos ahí, güey.
2: ¿Por qué?
3: No le hagas caso.
2: ¿Qué sabes tú, Citripio? No me asustes, ¿eh?
1: Bueno, ya tenemos las llamadas, las líneas llenas para ver qué se va a ver al fantasma que regresa a los escenarios el sábado 21 de noviembre en el Pick Up Theater. Los boletos están a la venta próximamente en AXS.com, pero ya te los ganaste con nosotros. Voy a la línea telefónica, échame la 9, chico.
2: Ahí va.
1: Hola, ¿con quién hablo?
4: Habla con Chavita.
1: ¡Compa!
4: El rufero del Ojo 36.
1: ¿El rufero de dónde?
2: Del Ojo 36.
1: Del Ojo 36, ¿qué es eso, Chavita?
4: El local 36 de los ruferos.
1: Estás en la Unión, no, ya, bien, huracanados.
2: No hacen nada, entonces.
1: En la Unión, no, esos vatos son bien poderosos.
2: No hacen nada, no trabajan.
1: Pero les pagan.
2: Puro cachetonear ahí.
1: Y el vato anda de menos de $50 la hora, no hace.
2: ¡Ah!
1: Te ganas tus boletos para ver al fantasma, no te emociones. Felicidades, compa, échale ganas.
4: Órale, ahí estamos.
1: Al millón y pasadito.
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1: Llega la Jennifiera con el trending, Chico Morales. Hey. Y es que hay mucho chisme. Grupo Firme viene de regreso con una sorpresa. ¿De qué se trata? Te lo platica la Jennifiera. Y además, Cristian Nodal y Cazú vuelven a encender polémicas después de que Cazú dijo algo.
2: ¿Qué dijo?
1: Del bueno, ahorita Jennifiera nos platica, espérate.

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regresamos en minutos con la Jennifer y su trendy de Cazoo. Dice algo revelador sobre Cristian Nodal, pero ¿qué fue? Jennifer nos lo platica después de la rolita. Hoy nomás que rolonón.

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1: Ahí está esta canción de Joan Sebastian, que dicen que alguna vez se la dedicó a su ex Maribel Guardia después de haberle puesto el cuerno con esta Arlette Terán en una telenovela, ¿no?
2: Sí.
3: Ah, ya con una canción que...
2: pero ¿de quién? ¿De Joan Sebastian? ¿Hasta yo?
1: ¿Hasta tú lo perdonas?
3: Nah, a mí que me compongan 15, yo no...
2: Eso, no tan fácil.
1: Ya tengo 15 compuestas yo, Jennifer.
2: Eso, bien,
3: Terry. Bueno, pues prepáralas. Más para eso te van a servir.
1: Buenos días, vámonos con el trending, porque hay mucho chisme, mucho mitotón.
2: A ver.
3: Mucho mitotón, ¿están listos? Bueno, vamos a comenzar con Cazú, que durante una visita a México, pues ya saben cómo es, ¿no? En cuanto llega, primero le preguntan, ya sabe de qué. ¿Cómo estuvo esto de Nodal y la convivencia con su hija Inti? Y pues, ¿qué les dice? Legalmente, pues no les puedo decir nanay. Nada. Nadie. Así que, no me pregunten.
1: Qué bueno.
2: Está bien. Que
3: respeto. O sea, ella dijo que no quiere hablar del tema. No es que no quiera hablar del tema, sino que existen acuerdos legales que le impiden dar detalles públicamente.
1: Pero también, no, ¿qué les interesa a los reporteros eso, güey?
2: No, sí interesa, Teres. A mí me interesaría saber cómo va el desarrollo.
1: ¿Cómo, así cómo le estuvo su convivio con Inti? A mí relativamente me importa qué
2: es. No, a ver, sí, cómo la trata. Pero es que
3: andaba ahí en las redes sociales, acuérdense que allá sí, creo que era Marifer Centeno, no sé quién, en un programa, pues dando detalles del cuarto de Inti, que sí, que se tenía una vibra pesada, que en lo personal sí no me gustó, la verdad. No es de mi agrado ni de mi gusto, pero pues ya sabemos que tienen gustos excéntricos.
1: Exóticos y folclóricos.
3: Y de todo, y pues sí, no
1: está. Decían que era una urna con cenizas, y Jennifer me enseñó ayer que fuimos a la Homewoods, una cosa igualita a la urna, a la cosa que tenía Ángel en el cuarto de Inti. Es como un florero artesanal de porcelana.
3: Ajá, entonces, como de la India, no sé
1: nada que ver con urnas.
3: Exacto, pero bueno, o sea, por estos motivos, pues dijo que ella que no podía hablar por motivos legales. Y pues ya se acuerdan que están con esto del, pues de la custodia, de la convivencia y acuerdos privados. Entonces, pues dijo ya, déjenlo por la paz porque no les puedo decir nada.
1: Exactamente, quisiera. Pues bien. Eso es Toño. Bien, que le pregunten de otra cosa, su carrera, si va a ser una película.
3: Sí, otra cosa, ella no es solo eso.
1: ¿Sabes qué le preguntaría? ¿Cómo te pusiste en forma tan rápido después de tu embarazo?
2: Ándale.
1: Cosas así que sí quieren saber las chicas.
3: Pues sí, de su libro, de sus canciones, cómo se sintió estando aquí. O sea, cosas más personales.
1: ¿Por qué andaba cantando borracha en Chicago y todo eso? Sí, güey.
3: Pues,
1: sí.
3: Pues porque sí, iba a decir.
2: Reía
3: bueno, ajá. Me confundí.
1: Se estaba secando la garganta, sí. Pidió agua y le dieron tequila. ¿Pero qué más, Jennifer?
3: Bueno, vamos ahora con Grupo Firme, que estrena una canción que se llama Qué mal te ves sin mí, junto a Hernán Sepúlveda. Y bueno, a ver si les gusta, que les tengo un pedacín.

0: otro vato que se llama, ¿cómo se llama?
1: Hernán Sepúlveda.
0: La hubieran cantado solo. Canta igual que Carin León, güey.
1: ¿Verdad que sí? Sí. Yo hasta pensé, dije, a ver, estaré leyendo bien la nota. Dije, porque sí se me afiguró mucho, así como que...
0: No, no, no, no. Fíjate que el otro día fuimos a ver a John Milton, el hipnotista, y salió un video donde Edwin Cass... mejoró la voz porque se fue a hipnotizar con él. Ese compa que anda cantando con él también debería ir con John Milton. Que lo hipnoticen, güey.
2: Ni si lo hipnotizan a este compa ya.
0: Qué bárbaro. Bueno, en fin. La rola pues está chida. Modo. La rola está chida, la tonadita, la compositora. Pero el otro vato, como que mejor lo hubiera cantado. Es mi opinión, ¿verdad?
2: Sí.
1: Es que yo pienso que hay canciones que sí deberían unos aventarse solos, pero bueno, quieren hacer colaboraciones. A lo mejor no sabemos si esa canción venía de parte de Hernán y la condición era que él saliera. No sabemos cómo está el asunto, pues, ¿verdad?
0: No, que no podían componer. Pero... póngale a la IA que componga una canción y le hace canciones perras. Ya, ¿qué más?
1: Bueno, vamos ahora con Shakira, que también estaba en entrevista. Ya como sabemos, pues Shakira llegó a salvar el mundo. Y Yelo, pues, sacó su canción Die Die. Entonces le hicieron una entrevista. Y en esa entrevista, pues dijo que gracias a Waka Waka tiene a sus hijos.
0: Ah, caray. Pues cómo no, pues andaba Waka Wakeando. Gracias al Waka Waka.
2: Motivó a Piqué.
1: Gracias al Waka Waka que tuvo con Piqué. Porque en ese entonces, pues fue cuando conoció allá, creo que por el 2010, a Gerard Piqué. Y pues por eso tiene sus Waka bebés. Eso fue lo que.
2: Waka bebés.
0: Sus Waka bebés. Sí.
1: Entonces, pues todo eso pasó mientras, pues en las redes sociales todo el mundo, prácticamente lo único que le pusieron atención fue de los Waka bebés y de cómo se andaban chipeando entre este conductor que le estaba haciendo las preguntas, que era un conductor mexicano que se llama Clovis Nienow.
0: No, ese vato parece, ese vato parece que lo hicieron a mano, güey.
2: ¿Cómo?
0: Parece que Dios lo agarró de molde para hacer. No, güey, pues está. Ni, bueno, se oye mal, pues está bien guapo, güey.
2: Sí.
1: Ay, se oye mal.
2: Tuvieras matrices, hasta un hijo le
0: pero
2: daba,
0: yo estoy bien si no me creen, ahí está el Google. Soy bien hombre, soy bien macho, pero el vato está bien guapo, ahí hay que admitirlo, ahí no oye ni fiera.
1: Sí, pues le andaba haciendo ahí unas sonrisitas, sí. Unas miradas, no. Y ya está. Se mordió.
0: ¿Se lo andaba sabroseando la Shakira?
1: Sí, se lo andaba.
0: Ya cayó. No, ese vato lo va a guacahuaquear.
1: Lo va a guacahuaquear. Van a seguir los segundos guacahuacas. Los dais. Los dais.
0: Ay, qué bárbaro. Bueno, gracias, Jennifer.
1: Hasta aquí mi reporte. Ya saben, si gustan seguirme en mi Instagram, me pueden encontrar como Jennifer94.

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1: ¿Qué pasa? ¿Qué pasa en la Bahía?
2: Lo que pasa es que 3 personas murieron y otras 5 resultaron heridas la noche del sábado en el este de Oakland, luego de que un conductor juvenil perdiera el control de un vehículo y atropellara a varias personas afuera de una tienda sobre International Boulevard. Testigos lograron detener a los sospechosos cuando intentaba escapar de la escena. Autoridades investigan si el exceso de velocidad estuvo involucrado. La policía de Santa Rosa confirmó nuevos detalles sobre el caso de un hombre en silla de ruedas que murió atropellado en el cruce peatonal. Inicialmente otro hombre había confesado el crimen, pero nuevas cámaras de vigilancia revelaron que una mujer era quien manejaba la camioneta al momento del impacto. La sospechosa ya fue arrestada por homicidio y fuga. El caso sigue causando indignación entre la comunidad al norte de la bahía. Fiscales del condado de Alameda agregaron cargos de crimen de odio contra un hombre acusado de cometer un violento robo en Hayward. Según investigadores, el sospechoso atacó a una mujer asiática porque pensaba que llevaba joyas y dinero en efectivo. La víctima sufrió heridas en un brazo durante el asalto. Autoridades aseguran que este tipo de ataques raciales no serán tolerados en la bahía de San Francisco. Para El Aire con el Terrible les informó Chico Morales.
3: Ellos son vulnerables a desastres naturales.
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5: 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Cansado de que estuvieran bulleando a su hijo allá en Morelia, un compa llegó al salón de los chamacos y ¿qué creen que hizo?
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0: dice el público.
1: Estamos de regreso al aire con el Terry al millón y pasadito. Un hombre en Morelia, Michoacán, se metió al salón de la prepa de su chavo, en la Universidad Latina de América, para amenazar a muerte a un estudiante, presuntamente tras acusaciones de bullying contra su hijo, que ya estaba harto y que la escuela no hacía nada. Y la Fiscalía Estatal ya está investigando el caso. El video está fuerte, usa malas palabras, no lo podemos poner porque sería puro VIP. Pero literalmente el señor llegó y le dijo: te vuelves a meter con mi hijo y te desvivo.
2: Sí.
1: Y lo mismo va para ustedes, cañones.
2: Sí.
1: Ya lo saben, están advertidos. Yo todos los días voy a estar aquí afuera pendiente, pendiente de lo que le pase a él. Porque ya me cansé de que no pase nada, de que lo reportemos y que no haga nada. Ahora se lo están acabando que porque dicen que el vato se pasó de lanza.
2: Sí.
1: Me imagino que para haber hecho eso debe haber entrado en una desesperación, ver a su hijo deprimido, agüitado, llorando, sin querer ir a la escuela, o quizás bajó de calificaciones. No hay mucho contexto de lo que hay detrás de esto, pero para haber ido al salón a amenazar de muerte y fue directamente con el compita, o sea, si vuelves a hacer algo a mi hijo, lo vuelves a bullear y te mato, así le dijo.
2: Sí.
1: Entonces, en las redes sociales los comentarios están encontrados, muchos están a favor, otros en contra, pero aquí en la mesa reñuña lo vamos a platicar y te preguntamos a ti en el público, ¿qué opinas? ¿Estuvo bien lo que hizo este padre de familia en Morelia, Michoacán? ¿Amenazar al compa de muerte que estaba bulleando a su hijo? Estamos hablando de preparatoria, ¿eh? Donde el tipo podía, el muchacho ya también hay que decirlo, está grande, se puede defender, pero no todos tienen la misma fuerza y las mismas habilidades, también hay que reconocerlo. Y siempre los bullies buscan al más débil.
2: Sí.
1: Eso es una ley de la
3: hay
1: vida.
3: Hay un dicho que dice que el valiente dura hasta que el cobarde quiere.
2: Sí.
1: 866-794-5099, mientras voy a la mesa reñoña, 866-794-5099. A ver, Jennifiera, ¿tú qué opinas? ¿Estuvo bien lo que hizo este papá o no?
3: Yo creo que actuó, sí, de la desesperación, pero ya ese grado, pues, es ponerte como en el nivel. Porque yo sí también sufrí en la escuela y sí es cierto, los maestros no te hacen caso. Y pues tú dices, ¿qué hago? ¿Cuál es mi recurso, no? Entonces, pero debe de haber otra manera, creo yo. Y no fue una vez, fue dos veces y en diferente escuela. Y me cambiaban de escuela. O sea, al final, pues dijo mi mamá, pues si no lo puedo arreglar aquí de ninguna forma, pues mejor te cambio. Pero también uno tiene que aprender a lidiar con este tipo de cosas ya en la preparatoria, pues obviamente.
2: Sí, pero mira, Jenny, yo te voy a decir una cosa. Aquí lo que sucedió es que el señor estuvo cansado de decir y avisar a las autoridades y como siempre los ignoran. El vato estuvo, no tan bien, pero sí tuvo razón de enojarse.
3: Mira, pues para
2: no
3: que vi te otra des medida. Una idea, mi propia maestra de primaria se burlaba de mí junto con todos los del salón. Ahora imagínate, o sea, las autoridades, yo sé, yo entiendo esa
1: desesperación. Es que yo vi una foto de chiquita de la Jennifera, tenía orejas de extraterrestre.
3: No, se burlaban de mí porque yo no escucho bien de un oído.
1: Ah, no, yo pensé que es que cuando yo vi una foto de la Jennifera de bebé, el otro día se la vi al terrible, ¿verdad? Y la Jennifera tiene unas orejas que parece extraterrestre cuando estaba chiquita. O sea, la mejor por eso la boleaban.
2: Hoy el modelo.
3: Sí, pues sí, ya sé.
1: El modelo.
2: La semilla para la humanidad.
1: El que entrevistó a Shakira. Hey. Vámonos a la línea telefónica 866-794-5099. Estuvo bien que este compa haya llegado al salón allá en Morelia, Michoacán, a la prepa, a amenazar al muchacho que estaba bulleando a su hijo. Araceli, bienvenida. ¿Cuál es su opinión?
4: Hi, buenos días. Sí, yo creo que fue como una cosa de desesperación del papá, porque mi hijo pasó eso y aquí en los Estados Unidos siempre se mira eso y las escuelas no hacen nada.

0: los papás que están pasando esto con sus hijos, siempre hagan una email. Hagan email reportando, porque todo queda en papel, todo queda en notificación. Porque si no, va a ser tu palabra contra los de la escuela, los maestros, y algún día que algo vaya a pasar, aunque sea tengan eso de...
1: Muy bueno el consejo, pero ¿tú qué opinas de este papá que lo fue a amenazar? ¿Estás de acuerdo que haya hecho eso o no?
0: Yo creo que yo hubiera hecho lo mismo, porque mi hijo pasó por bullying, que fue a un tiempo que hasta también se quería quitar la vida.
1: No, está cañón, ¿verdad? Es que te digo que está bien feo eso, Araceli. Muchas gracias por tu opinión. Nos vamos ahora a Chicago. Ahí está Hugo Sánchez. Hugo, bienvenido. ¿Cómo estás, Hugo?
2: Futbolista.
3: Muy buenos días, Terry. Mira, yo digo que estuvo bien lo que hizo el señor. Lo que pasa que, bueno, tú sabes cómo somos amigos, somos muy carrilleros, pero nunca le damos carrilla a alguien o le hacemos bullying una sola persona, siempre son varios. Igual las escuelas de aquí en Estados Unidos es lo mismo. Uno va y se
1: dice... Hugo, me está fallando tu señal, no se escucha nada de lo que dices.
3: Sí, bueno, mira, te decía que estuvo bien lo que hizo el señor.
1: Ajá.
3: Porque, pues, cuando le hacen bullying a una persona, no nomás es de uno a uno. Son varias personas, o son varios tipos, o varios muchachos haciéndole bullying a una sola persona.
1: Exactamente. Y entonces yo creo que se cansó de ver a su hijo llorando y quejándose en la casa, ¿no, mi querido Hugo?
3: Igualmente las escuelas aquí en Estados Unidos es de la misma forma. Muchos padres van y se quejan con los maestros o con los directores y nunca hacen nada. Entonces ya cuando el otro niño sale golpeado, porque el otro, como dijo Jennifer, el valiente vive hasta que el cobarde quiere, es entonces cuando se quejan todos los maestros o los papás del otro niño vienen a quejarse, y ahí es donde empieza el conflicto más.
1: Muchas gracias, Hugo, en Chicago. Uh-huh. Saludos también, me escucha el pelón de Chicago. Saludos para mi compa, el pelón de Chicago. Dice que lo sigue mucho en redes, pero que escucha el aire con el terrible. Gracias, vámonos con Sonia. Bienvenida, Sonia, ¿cómo andamos?
4: Al millón y pasadito.
1: Adelante.
4: Yo digo que sí estuvo bien. Todos los que lo estén criticando, la verdad no tienen hijos o simplemente quieren... Pero yo digo, tienen que pasar cosas así para que el sistema de la escuela haga algo.
1: No, y ahora lo están investigando la fiscalía, para que tú te des cuenta, cuando te está investigando la fiscalía, te están poniendo cargos criminales.
2: Sí.
4: Y eso es bien vergonzoso, que para la escuela, ahí deberían de mandar, o yo sé que es en México, ¿no?
1: Sí, allá no pueden hacer nada, va el papá a defender a su hijo y lo mete, quieren meter a la cárcel, como premio, ¿no?
4: Que quieren que pase con el hijo, que lo encuentren muerto, para que, pues es otro, como muchos dicen, es que...
5: Cosas de estudiantes.
1: Sí,
2: ¿verdad? Porque sí me dicen a mí.
4: Y eso es bien, bien feo para... No, qué bueno, y yo aplaudo a ese señor.
1: Gracias, Sonia.
4: Qué bueno.
1: Gracias por tu opinión, Sonia. Thank you very much. Vámonos con Rosy. Adelante, Rosy, con tu comentario.
6: Buenos días, Rosy. Aquí un poquito indignada con lo que estoy escuchando. Desgraciadamente, esto pasó en Michoacán, ¿no? Aquí en Estados Unidos.
1: En Morelia, Michoacán, sí.
6: Ok, pues mire, bajita la mano, el señor estuvo muy bien, definitivamente estuvo muy bien, porque yo hice lo mismo y aquí en Los Ángeles.
1: ¿Tú te metiste al salón a amenazar a la niña?
6: Es mi niño, y otros niños lo estaban acosando, entonces yo fui, me presenté, le dije a la maestra, no hacen caso, y mi niño ya no quería ir a la escuela cuando decidí ir, y le dije al chamaquito, le digo, tú, el día que tú vuelvas a hacerle otra cosa a mi hijo, yo voy y le voy a ir a partir de la madre a tu madre, así es que no te vuelvas a meter con mi hijo, porque yo voy a ir con tu madre. ¿Me de acuerdo, Sprinkle? Entonces, no hay otra cosa que...
1: ¿Y la pregunta, paró? ¿Quién? ¿Paró el bullying?
6: ¿Mandé?
1: ¿Y paró el bullying?
6: Sí, paró el bullying porque yo estuve yendo. Entonces, bien. Lo que este señor le había...
1: Cuando la escuela no te hace caso, una de dos, o le dice a tu hijo, pártele la madre, que se vale, o ve tú y pues dale un escarmiento al niño. Pero pues que también, como dijo la otra llamada, manda mensajes de correo para que quede asentado también que te estás quejando. Muchas gracias, Rosy, por tu opinión. Todas las personas que no alcancé a contestar, una disculpa, tan se acabó corta.
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1: Bueno, en 7 minutos te digo la palabra para que te ganes 5 boletos. Ándale. Para Disney.
8: 4, 4, 4.
1: 5 boletos. Oh. Para Disney, Chico Morales, no te andes haciendo, güey. Oye, también vamos a regresar con la nota macabrona. Te voy a contar de la leyenda de Doña Toña.
8: ¿Qué hizo Doña Toña?
1: Bien, ahorita te la platico en la macabrona.

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1: Muchachos, vamos a platicarles la nota macabrona del día de hoy. Y no sé si ustedes han conocido de la famosa casa de la tía Toña.
2: Ah, caray, no.
3: No, yo no tengo ninguna tía Toña.
1: Según la leyenda, esta casa estaba habitada por la viuda de un comerciante que tenía un montón de lana. Algo que hace únicas a las leyendas que se sitúan en lugares que existen en México, pues es pues que muchas de ellas tienden a contarse en hechos que pasaron en la vida real. Y una de ellas es la de la tía Toña. De acuerdo con el relato, la casa de la tía Toña es una casa abandonada que está en la Ciudad de México. Y ahí les va la dirección. Está en la calle, por si quieren ir.
2: A ver.
1: En la calle Cumbre de Acuitzingo, número 199, en la colonia Lomas Altas, tercera sección del Bosque de Chapultepec, muy cerca del Colegio de Arquitectos de la Ciudad de México. Y según la historia, esta casa estaba habitada por la viuda de un comerciante que tenía mucho dinero, quien heredó toda su riqueza a la señora Toña, y al no tener hijos, ella decidió adoptar a varios chamacos.
2: Era de billete entonces la tía Toña, ¿no?
1: Pues sí, estaba casada con un comerciante que tenía mucha feria, y cuando se la cargó el payaso, le dejó todo.
2: Ajá, mira.
1: Sin embargo,
4: comerciante.
1: Exactamente, después de que llegaron los niños a la casa, comenzaron a hacer destrozos y a hacer travesuras al grado de acabar con la paciencia de la mujer. No se aplacaban, le decía que dejaran las cosas, no las dejaban, que no la tocaran y la rompían. Entonces ella pues ya no podía más, y un día la tía Toña sorprendió a los niños robando, y debido al enojo acumulado de ya muchas veces que los morros se estaban portando mal, los golpeó sin darse cuenta hasta que los desvivió a todos los morritos.
2: ¡Ay, tía!
3: ¡Mala, qué mala!
1: Para ocultar lo que había hecho, arrojó los cadáveres al río más cercano. Y tiempo después, al recapacitar sobre sus actos, la señora se encerró en una de las habitaciones y ella solita se desvivió.
2: Estuvo peor que la llorona esta señora.
1: Sí, pero esta era, ¡ay, mi sobrino!
2: Son de la familia.
1: Pero existe una segunda versión de la leyenda de la casa de la tía Toña. En ella se dice que Toña, desesperada por el comportamiento de los niños, les preparó comida envenenada para deshacerse de los chamacos. Y tras reflexionar sobre lo ocurrido, decidió ella misma comerse esa comida. Se cuenta que el espíritu de la tía Toña y las almas de los niños están por la casa, y que en los alrededores se escuchan lamentos y ruidos extraños.
2: Todavía quedó la energía ahí, pues imagínate tal asesinato ahí.
1: Sí, bueno, pero si tú quieres experimentar esta energía, puedes ir a la casa de la tía Toña, que ya les di la dirección, para que pues sientas en la vida real estas energías y estas voces de los niños que se quedaron encerrados en esta casa.
2: ¿Y qué ando buscando lo que no me he perdido? Mejor no ir aquí tranquilito, hay que hacer esto en otros y ya.
1: ¿Conocían esa historia, chamaco, de la tía Toña, Jennifer?
4: No.
3: Yo tampoco, la neta. Menos yo. Ni la había escuchado nunca.
1: Exactamente, no, pues mucha gente la conoce, sobre todo si viven en la Ciudad de México, porque tiene, cada ciudad tiene sus historias. Que no era chiste para que te rías, güey.
3: ¿Por qué se ríe, chico?
2: Es que me estoy imaginando a la señora, ¿vale? En vez de regañarlos, darles, quitarles la tableta o algo.
1: No había tableta, era al principio del siglo.
2: ¿Qué les podían quitar entonces?
3: Oye, pero es que con el simple nombre de Toña ya sabes que es una señora violenta, güey, y que no.
1: No, tampoco.
2: No. Toña. Allá en mi pueblo había uno que le decían Toña la campesina, cocinaba bien rico y era bien suave.
3: Hay que preguntarle a sus sobrinos.
1: Allá en Guandacaría, Michoacán, también una canción, Toña la ponedora.
2: ¿Y qué hacía?
1: No, pues no.
2: ¿Cocinaba?
1: Sí.
3: ¿Qué ponía? ¿Qué ponía si te
2: cocinaba?
4: Frijoles a cocer.
1: No, me regañan.
3: Ah, qué bueno. Ya es ganancia que se detiene este.
2: Ya le tiene miedo, Jennifer.
1: No, pues ella luego es la que me anda acusando con el jefe, pues.
2: No es
1: y
2: ella.
1: Que luego me dice el señor Juan Carlos. Si Tripio, tengo problema porque están diciendo que eres bien guarro, ¿da?
2: No es ella, es el pop.
3: No.
1: Pero no sé, alguien aquí me está poniendo dedo, pero yo no soy guarro, yo nomás hablo así como habla el pueblo, ¿da?
3: Sí, el pueblo no habla así, sí, Tripio. No sé en qué pueblo andarás tú.
1: De una manera así de conservativa, ¿da? Yo digo, pues vengo aquí a aportar lo que yo, pues de una manera así digo, ¿da? Pero
2: en
1: luego.
2: Papas.
1: Ya.
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3: Ay, no.
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1: horrible.

0: Así te habla de las Chivas ahorita.
1: No, Citripio, esas son las exclusivas, acuérdate. Hay que ser las originales. Además, hicieron tremenda campaña las Chivas, ¿sí o no?
2: Sí.
1: Ahí está, quedaron eliminados, pero con la cara en alto, jugando al frente, defendiéndose, atacando, ¿sí o no?
2: Sí.
1: Perdieron con la máquina cementera de la Cruz Azul, pese a que al minuto 4 ya estaba ganando la máquina. Tuvieron sangre, 3 minutos más tarde responde con Omar Gobea, otro guarachazo desde fuera del área. Y luego viene una pelota de Agustín Palavicino, al minuto 61, la desvía en el camino, 65 sí, para ser más
0: precisos. Se le fue al Wally. Ahora una pregunta, eran como máximo 4 minutos de reposición, les dieron 10. Dígame usted si no fue un ayudo tota.
1: Sí, pero igual ahorita
0: sí, se van a jugar y no van a meter.
1: O sea, no quieras ahorita endorsarle otra cosa y están como los del América. Eran dos manos, está bien, ayuda sí, ayudaron al Cruz Azul, o sea, ya está, se acabó el asunto.
0: ¿Qué le parece si le preguntamos al público si piensan que la liga estuvo en contra de las Chivas? Es la pregunta, ¿cree o no vale?
1: Yo creo que sí. O en contra también del Pachuca, pues les quitaron un jugador a la
0: mala. La liga quería la final Pumas Cruz Azul, la Liga MX quería la final Pumas Cruz Azul. Márqueme el 866-794-5099 y ahorita lo vivoreamos. ¿Qué más, doctor?
1: Además la tenían la ida y la de vuelta, van a tener la final. ¿Dónde se va a jugar la ida? No sé, lo veremos a ver qué tal, porque Cruz Azul está dilucidando eso. Hablemos del campeonato de la Liga Rosa MX, felicidades para las Águilas de América. 3-1 marcador global, derrotaron al equipo de las Rayadas de Monterrey, tercer título para la escuadra de las Águilas de América, segundo bajo la férula de Villacampa, 9 años de vida de la liga. Me parece que vamos bien en la Liga Rosa, ¿sí o no?
0: No más que la portera del Monterrey parece que andaba atrapando gallinas.
1: Sí, la verdad. Todo, que sí.
0: Los goles de la América fueron por balones que rechazó y se las dio a las delanteras.
1: Ángel Villacampa, el técnico de las Águilas.
3: Sobre todo de las jugadoras que lo representan y que dignifican esta playera, y que seguramente que en 4 años 2 títulos, quizás en otro contexto, en otro equipo, pues sería incluso hasta bueno. Aquí siempre buscamos esa excelencia.
1: Ahí está.
0: Que ya se va, ¿no, Villacampa? Que lo quieran.
1: Ya se va Villacampa, sí. Pues yo creo que también cumplió un ciclo, se va como campeón y más vale que se vaya así, ¿no? Oye, los de Irán que ya arreglaron, se reunieron ahí el secretario de la FIFA y lo arreglaron todo, y cuando salen de la reunión no tienen visa, caray, 6 jugadores. A ver cómo termina la historia.
0: A ver qué pasa. Hay muchos iraníes americanos que pueden jugar con la selección y que viven en Estados Unidos, incluso muchos juegan en la MLS. A lo mejor se completan con ellos. Ahora lo que está pasando es de que a lo mejor en esta semana, a lo que dijo el presidente hoy en la mañana, van a bombardear otra vez Irán.
1: No me digas.
0: Sí, se levantó diciendo eso.
1: Antes de que nos vayamos, histórico combate en 17 segundos. Ronda Rousey sometió a Gina Carano en histórico combate. Ni el boleto, ¿sí o no?
0: Bueno, antes hubo una pelea de Mike Perry contra Nate Diaz que sí estuvo buena. Duró 2 rounds. Casi lo matan a Nate Diaz, pero tuvo buena.
1: Le dieron hasta para llevar. Y Conor McGregor va a regresar contra Max Holloway. ¿Te llama la atención?
0: ¿A bastonazos,
1: ¿sí o no?
0: ¿O cómo va a ser esa pelea?
1: Pues yo no sé, pero
0: van a salir en silla de ruedas.
1: Lo anunció el señor Dana White y regresan para tratar de ver
0: qué. Ya se están quedando también lo mismo que el boxeo sin estelares.
1: Ah, caray.
0: O ya lo dieron mucha vuelta a los mismos y no salen nuevas estrellas, ¿no? ¿Usted a qué cree que se debe el fenómeno que andan repitiendo todo?
1: Yo creo que son ciclos, ¿no? Ciclos de repente de camadas de luchadores y todo, y no es fácil de repente tener el establo lleno, ¿sí o no? Thunder de Oklahoma en contra de los Spurs de San Antonio, hoy 7:30 centro, 8:30 del este, 5:30 del Pacífico. Arrancan las finales de conferencia con la del oeste y Shai Gilgeous-Alexander por segundo año consecutivo es MVP. Querían que llegaran a la final Pumas y Cruz Azul, por eso hubo ayuditas.com, ¿sí o no?
0: Sí. Vámonos con Cristian en Chicago, 866-794-5099. ¿Tú qué opinas? ¿Estaban armando la final? Cristian, tu opinión.
4: No, Terry, buenos días. No la estaban armando porque, si te fijas, al final Rondón tuvo una clara frente al portero.
1: Cierto.
4: Quiñones tuvo otra sin portero, salió mal, Keylor Navas, y no. Pumas ganó bien.
0: Ahí está. Y listo, vámonos con Mario, en el área de la Bahía, Mario.
5: Yo pienso que fue un robo lo que le hizo el Cruz Azul a las Chivas. Porque si hubiera quedado Pachuca Chivas, Televisa no hubiera transmitido el partido. Esa es mi opinión.
1: Sí, pero ¿por qué el robo de Cruz Azul? O sea, señala, ¿por qué? ¿Qué fue lo que pasó?
0: ya le picaste el orgullo al doctor Z.
1: ¿Cuál fue el asalto?
6: La mano.
0: Ya colgó, no quiso opinar. Oh. Vámonos con Miguel. Adelante, Miguel.
7: Hola, ¿cómo estás, Terry?
0: Adelante.
7: Chinga, queriendo opinar un poquito, porque en verdad, desde que empezó la Aguirre, le quitó a los jugadores de la Chiva y lo dejó el equipo muy débil, muy débil. La verdad.
0: Y aparte, sí,
7: no se puede hacer
0: aparte
7: nada.
0: El doctor dijo algo en la mañana que ahorita no lo dijo, que dice que está abierto a agarrar jugadores de los que están activos en la liga. Entonces, ¿de qué se trata?
6: ¿Todo bien?
7: Sí, es verdad. No, todo está mal. Desde ahí empezó mal y se lo lleva y no los tiene activos, los tiene sentados. Oye, mejor déjalo que jueguen.
1: Claro, si ya estuvieron campeones. Ahorita ahí, claro, claro que sí.
7: Pero bueno, no puede uno discutir cosas que ya la FIFA tiene decidida.
0: Bueno, no la FIFA, fue la Federación Mexicana de Fútbol. Vámonos con más llamadas, aquí dice Luna María. A ver, bienvenido o bienvenida, ¿cuál es su opinión?
8: Hola, buenos días, Terrible, ¿qué tal?
0: Adelante, no soy horrible, soy terrible, ya te lo he dicho, te escucha el doctor Z.
8: Sí, terrible, mira, la verdad, al Cruz Azul se le llevaron para que llegara hasta ahí, terrible. Desde que el partido con el Atlas, el gol que meten, el penal que no le pitaron. Luego la otra falta, el otro partido de Morenito, el área también que no era penal. El partido del otro último partido, el penalti del Toro también es penal y no lo pitan. A Cruz Azul se le dieron a puro penal, terrible. Y ahí el doctor Zeta no dice nada.
1: No. Vérame refutar. Yo aquí lo he dicho 20 veces, por favor. No digan pavadas. Si van a venir, que digan cosas que sean ciertas, no pavadas. ¿Sí o no?
0: Pues usted reclamó la ayuda también a Cruz Azul, que lo venían ayudando, ¿verdad? Bueno, vámonos.
1: Claro, sí, pero bien.
0: Con la siguiente llamada, vámonos con Miguel. Adelante, Miguel.
6: Michael.
9: Puros pretextos. Les ganaron bien y punto. Pero nada más le pasa algo a la América o les dan un penal y ahí sí todos se les avientan encima.
0: A ver,
9: a la América. Y que ahora que la aguanten. Que la aguanten como debe de ser, como hombrecitos.
0: Está bien. ¡Deportes!
1: 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Ahí está. 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
0: Arroce. Recuerda, están preguntando la palabra. Oye, Terry, no escuché la palabra. Ahí les va otra vez la palabra para que la manden por texto al 43902. Para que se ganen 5 boletos para
6: Disney. ¡Cuatro!
0: Ahora, es que mira, aquí dice 5.
6: Pues de 4, son. Uno agarramos para ahora. Y si agarramos uno por semana, son 5 ya para mí.
0: ¿Y para qué quieres 5 boletos tú?
6: No, pues para ir a tirarlos, yo creo.
0: Bueno, manda la palabra a Disneylandia. Oye, con Y, por favor, el sistema está rechazando a muchas personas que están mandando Disneylandia con Y latina, ¿no? Es Y, sí. ¿Ok? Y en la siguiente hora, después de las 9, en el Terrimix de las 9, para que escuchen con atención, en el Terrimix de las 9 les vamos a hablar por teléfono. Órale. En vivo. Si contestan, se ganan 5 boletos para Disney. En la siguiente hora vienen los boletos para selección mexicana.
6: Si me robo 5, les doy 13. ¿Los dos Z?
1: Claro.
0: No, es para la gente.
6: Es un boleto para la selección 1 y 1.
0: Es un par de boletos, chico.
6: Te digo, uno.

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2: Estaban alegando por WhatsApp una parejita, ¿verdad? Hey. Y le dice, oye, pues ¿dónde estás? Dice, me fui a la casa de mi mamá porque estoy muy enojada.
3: Ah, caray.
2: ¿Y ahora qué te hice? Uh-huh. 2 años de casados, 2 años de casados, y sacas al perro todos los días y a mí no. Uh-huh. Y le contesta el vato, ¿y cómo voy a saber yo que te gustaba hacer del baño afuera en la calle? Ay, Dios mío, cosas de pareja. Tenemos a nuestra abogada de migración, Leti Valencia, de la Liga Defensora, con preguntas al 866-794-5099, aquí en el consultorio del aire con el Terry. ¿Tienes una pregunta de migración? Vámonos al 866-794-5099. Y la consulta es gratis aquí en el estudio, en la cabina. Ahora con Leti vamos a hablar del famoso perdón de deportación. Ok, ¿qué es eso del perdón de deportación y quiénes califican? Hay que decirles cosas positivas a la raza, porque sí hay gente que incluso hasta le fueron a dar a gracias a Dios de que los agarró la migra. Bien, Leti, platícame de qué se trata el perdón de deportación.
4: Hola, Terry, buenos días. Bueno, hay muchos perdones migratorios, se llaman waivers. Específicamente el perdón por la deportación se llama el perdón I-212. Esto aplica solamente a personas que han tenido una orden de deportación por un juez de inmigración o tal vez la patrulla fronteriza. Básicamente le estás pidiendo al gobierno que te dé permiso de entrar después de una deportación. Si logras tener eso aprobado, entonces esa deportación ya no te descalifica. Puedes seguir aplicando para la residencia si tienes peticiones familiares o incluso tal vez una visa de turista o visa de estudiante si estás afuera de los Estados Unidos. Pero el perdón más popular es para las personas que entraron de manera ilegal. Hay muchísimas personas que ahorita están casados con ciudadanos o tienen hijos ciudadanos, pero porque entraron de manera ilegal la última vez que entraron al país, ya no pueden pedir aquí su residencia. Este perdón los permite salir de los Estados Unidos a la entrevista en el consulado y luego regresar inmediatamente sin tener que esperar afuera el castigo de los 10 años.
3: Fíjate qué curioso. Yo tengo un sobrino que se llama así.
2: ¿Cómo?
3: Waiver Morales.
2: ¿Waiver Morales? Sí. ¿Le pusieron waiver?
3: Waiver, ajá.
2: Ah, qué barbaridad.
3: El waiver le decimos.
4: Entonces, se llama perdón.
2: Estamos hablando, ¿no importa el tiempo que tengan viviendo en los Estados Unidos, Leti?
4: No, para poder calificar para el perdón por la entrada ilegal no importa. Lo que importa es que estés con una familiar. Si, por ejemplo, tu esposa ciudadana te pidió, entraste ilegal, tu misma esposa es la persona que puede pedir este perdón por ti. Si es un poco más tardado, el perdón se puede tardar hasta 3 años en aprobar. Otros perdones, por ejemplo, por fraude, por tener alguna enfermedad, por usar documentos falsos, incluso para los delitos, a veces los pueden solicitar junto con la residencia. Lo importante es que hables con un abogado, no te autodescalifiques y veas cuál sería la mejor opción para poder arreglar tu estatus legal.
3: Bueno, pues yo ahorita ya soy ciudadano y ando dando oportunidades a una muchacha, ando buscando de 23 a 27, ya sea venezolana o colombiana, 23 a 27.
2: No quieres nada. ¿Eh? No quieres nada.
3: Por eso.
2: ¿Y si es de México?
3: Pues es que yo soy de allá.
2: 866-794-5099. Si tienes una pregunta de migración para Leti, aquí tenemos a Emanuel. Bienvenido, Emanuel. ¿Cuál es tu pregunta para Leti?
5: Sí, hola, ¿qué tal? Muy buenos días.
4: Hola, buenos días.
5: Mi pregunta es, oiga, yo estuve por 7 años en cortes de migración para deportación y al final me aprobaron por VAWA hace 2 años, en febrero, primero del año antepasado. ¿Qué tanto estarán tardando los casos para recibir la residencia o para ser aprobado o recibir mi ficha?
4: Para el VAWA sí es tardado, aunque su abusador haya sido ciudadana, se puede tardar de cualquier manera 3 a 4 años en que tengas una aprobación. Antes de esta administración el VAWA se estaba tardando hasta 3 años, pero ahora los tiempos de procesamiento ya subieron un poco más y también es muy probable que tenga una entrevista con USCIS antes de que le puedan aprobar su residencia. Así que sí es normal 3 a 4 años tener la residencia por medio de VAWA.
5: Ah, ok, muchas gracias, eso sería todo.
2: Muchas gracias. Gracias. Vámonos hasta Chicago. Hola, ¿cómo estás? ¿Cómo te llamas?
6: Rubén.
2: Adelante, Rubén, te escucha Leti.
6: Sí, mire, yo estoy en el proceso de perdón de la deportación. Supuestamente a mí me agarraron en el 2017 y me dieron el permiso de trabajo porque yo entré ilegalmente al país, pero tengo 3 hijos nacidos aquí. Mi esposa tampoco es no tiene documentos. Pero supuestamente mi caso se iba a cerrar en octubre del 2020, me dijo mi abogado. Pero se vino lo de la pandemia. Entonces ahora lo que están haciendo es nada más estarme aplazando el permiso de trabajo. Ahorita lo tengo, gracias a Dios, por 5 años, caduca en el 2030. Pero estoy nervioso, ¿qué es lo que va a pasar?
4: Usted está solicitando, parece, la cancelación de deportación, ¿correcto?
6: No, lo que me dijo mi abogado que yo llevo es el perdón de la deportación. Es
4: sí,
6: el caso
4: que
6: yo
4: eso.
6: Estoy llevando.
4: Sí, so, creo que es lo mismo. La cancelación de deportación es para personas que ya están enfrentando procedimientos de deportación para poder cerrar su caso en el tribunal. Puede demostrar que tiene familiares inmediatos que van a sufrirlo si lo deportaran. Tiene más de 10 años aquí y es una persona de buen carácter moral. Pero sí es normal que se tarden tanto tiempo. Ahorita los tribunales están muy saturados y están tardándose hasta años para darle una nueva audiencia. So, sí es normal que se tarden tanto. Mientras usted no tenga una decisión en su caso, puede seguir renovando su permiso de trabajo.
2: Ahí está. Muchas gracias, Leti. Bueno, para toda la gente que quiera hacer una pregunta, Leti, les voy a dar tu número despacito para que te llamen con sus preguntas de migración al 1-800-333-3676. 1-800-333-3676. Y también te pueden preguntar en tus redes sociales, Leti.
4: Sí, claro, me pueden buscar en Instagram, estamos allí como @defensora y en Facebook, TikTok y YouTube como @laligadefensora. Y les recuerdo que todas las consultas son totalmente gratis y nosotros no usamos WhatsApp.

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1: ¿Qué pasa? ¿Qué pasa en la Bahía?
2: Lo que pasa es que 3 personas murieron y otras 5 resultaron heridas la noche del sábado en el este de Oakland, luego de que un conductor juvenil perdiera el control de un vehículo y atropellara a varias personas afuera de una tienda sobre International Boulevard. Testigos lograron detener a los sospechosos cuando intentaba escapar de la escena. Autoridades investigan si el exceso de velocidad estuvo involucrado. La policía de Santa Rosa confirmó nuevos detalles sobre el caso de un hombre en silla de ruedas que murió atropellado en el cruce peatonal. Inicialmente otro hombre había confesado el crimen, pero nuevas cámaras de vigilancia revelaron que una mujer era quien manejaba la camioneta al momento del impacto. La sospechosa ya fue arrestada por homicidio y fuga. El caso sigue causando indignación entre la comunidad al norte de la bahía. Fiscales del condado de Alameda agregaron cargos de crimen de odio contra un hombre acusado de cometer un violento robo en Hayward. Según investigadores, el sospechoso atacó a una mujer asiática porque pensaba que llevaba joyas y dinero en efectivo. La víctima sufrió heridas en un brazo durante el asalto. Autoridades aseguran que este tipo de ataques raciales no serán tolerados en la bahía de San Francisco. Para el aire con el terrible les informó Chico Morales.

0: con la B Puente 12 del trabajo, quiero decirle a cada uno de ustedes que estamos vivos.
1: ¡Solo por hoy!
0: Eso dice quién es. Ella se llama Megan Trainor. Esa canción se llama Alabama Bomb. Es una morra que dice que está orgullosa de tener unos kilitos de más. Pero luego los bajó y la empezaron a criticar, ¿verdad, Jennifer?
2: Sí.
0: ¿Cómo ves a la gente, güey? O sea, porque se quiso ver mejor y bajar unos kilitos y ponerse así bien fit, ya la critican, la empezaron a hacer hate, la bloquearon de las redes, muchas la dejaron de seguir porque pues bajó de peso.
3: Pero pues que le importe,
4: ¿verdad? Lo mismo pasó con Adele. ¿Y sabes qué es? Porque como que las mujeres no aceptan ver a una mujer bonita, con buen cuerpo, exitosa, güey. Y cuando la están gordita y todo eso, la apoyan, hasta

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1: Ella terminó de instalar la llave y Ajá. lo hizo muy bien, quedó perrona. Pero dice que yo me hice güey.
2: Pero a ver, no entendí. La que instaló la llave era la luchadora.
3: Fui yo.
1: Y por si es cierto, significa que tiene que ver con la luchadora.
2: Sí,
3: No, tenía que quejarme de algo, tú.
4: Mira. No sabía qué horas ni cómo, pero ya lo hice.
3: Ayer pero iba a llegar el día.
1: No me dejó ver la película de empleada de Sidney Sweeney que está en Prime.
2: ¿Y por qué no lo dejaste, Jennifiera?
3: Porque me tenía que vengar.
2: No Eso. Manches, el rencor es malo, ¿eh?
3: Mire, no lo hice con rencor, lo hice con venganza.
2: Ah, perdón, la venganza es mala.
1: Dijo, la venganza nunca es buena, mata el alma y la envenena.
4: Yo voy a ver.
2: Uy. Y es así.
3: Ay.
2: Uy.
1: Oye, hablando de venganzas, gracias a una manzana, Eva conoció el sexo.
4: ¿Cómo? ¿Por una manzana?
3: Por una manzana.
1: Gracias a una manzana, Blancanieves encontró el amor. Gracias a una manzana, Steve Jobs conoció la fortuna. Y ustedes buscando su media naranja, busquen manzanas.
2: Es cierto, sí, ¿verdad?
3: Pues ahí dice la canción, ¿no? Dice que qué rica está la manzana.
1: Qué rica está la manzana.
2: Ramita.
1: Qué rica está la ramita.
3: Que cuelga de las ramitas hasta que lo de buena porque ya está madurita.
2: Sí. Y la naranja, naranjas.
1: Sí, dice que una manzana lía. No, pero en inglés.
2: ¿La alegría?
1: No. En inglés dice one apple a day keep the doctor away. En español no se puede decir eso. Una manzana al día, el doctor está bien, güey. ¿O cómo es?
2: No. Una manzana al día te mantiene lejos con el doctor.
1: Ah, pero no rima.
2: No rima.
1: Pero en inglés sí rima.
4: Una manzana verde equivale energéticamente como algún Red Bull, por si no sabían.
2: O 2 horas de comida.
1: Pero la manzana verde, yo sí las compraba, pero es que están bien ácidas, güey.
3: Ah, están bien buenas.
4: Es que tú las compras donde dices tú que están baratas.
2: ¿Usted dónde la compra, chico?
4: Con Don Rafael.
2: Ándele. Y si te agarra el hambre donde no está Don Rafael.
1: Pero, güey, pero la manzana verde siempre es ácida, güey. No,
2: sí, la compres.
4: Bueno, con tajín no, ¿eh?
2: Ah, con tajín es picosita.
1: Ay, ya ahorita ya estoy haciendo gestos y eso que no se come una manzana verde.
2: Yo me la como forrada de tamarindo, güey.
4: ¿Qué hubo?
1: Ay, ya le quitaste rico. Lo saludable, güey.
2: Pues sí.
4: Hablamos de comer manzana.
2: Sí, estoy hablando de manzana. Ah, otros lo usan para fumar marihuana.
4: Ándale.
3: ¿La manzana?
2: Peor eso, sí.
4: Le hacen dos hoyitos.
2: Le hacen dos hoyos, uno arriba y otro a un lado, y con una pluma.
1: Y así que
3: a ver, Pop, me anda preocupando. ¿Tú cómo sabes?
1: ¿Manzana o cómo?
2: Para que veas, damos instrucciones.
1: A ver, espérame tantito. No estamos diciéndole a la gente que hagan estas cosas. ¿Estás diciendo en serio que usan la manzana para fumar?
2: Sí. ¿A poco no sabía? Sí.
1: No.
2: Es como un instrumento, es como una pipa. Hacen una pipa, pero con una manzana.
1: ¿Y para qué?
4: Para fumar.
2: Pues para no traer la pipa en la bolsa, mejor una manzana. Y dicen, mira, qué saludable el joven.
1: Hey. ¡Abusados! Si traen manzanas o quieren manzanas a cada rato y después vayan a hacer un examen de drogas.
2: Y más si trae hoyitos, ese hoyito no es de un gusano, ¿eh?
4: No, duran como 15 días esas manzanitas.
1: Ah, sí, ¿y tú cómo sabes?
4: Pues me han dicho.
2: Es la junta cuando la dejan ahí los marihuanillos.
4: Los informes.
1: Las cosas que aprenden.
3: Me dan miedo, Teresos.
1: Le abriste los ojos a muchos papás, de verdad, porque hay cosas que hacen los hijos. Ah, ¿por qué está haciendo esto? Pues por eso.
2: Es que antes eran más reservados, ahorita son más descarados, ¿no? Los morrillos les vale, pero antes eso sí, todavía se hace, ¿no? Porque es una manera, pues, más saludable.
4: Sí, orgánico.
2: Ajá, más orgánico. Pero sí, cheque las manzanas que no tengan hoyos.
1: Eso no se disimula, güey. Esos vatos, nos ha tocado estar en lugares formados atrás de vatos que acaban de fumar. Ay, Dios mío, sales hasta vomitando de la tienda, güey.
2: Simón. Y más aquí en California.
1: Exactamente. No, güey, hace cuenta que estamos como queriendo comprar una hamburguesa y el vato que está enfrente de nosotros le dieron los munchies y fue por su hamburguesa. Sí. Y pero huele, güey, peor que...
3: Huele fuertísimo.
1: No, horrible, güey. A veces nos salimos mejor.
4: Fíjate, nos salimos desde aquí. Ahora estamos hablando de la morra esta que canta bien bonito y que se puso a dieta y donde andamos.
3: Ustedes que llegaron hasta allá.
2: La Jenny tuvo la culpa porque...
3: Ay, ay, ay.
2: La Jenny tuvo la culpa porque andamos hablando de las luchadoras y empezó a salir con otras cosas.
3: Pero tú te fuiste por otro lado. Yo nomás me cambié tantito.
4: Está bien, ahí está.
1: Bien, exactamente.
2: Está bien mi nana para mi tata.
1: No, y hablando, la Jennifer andaba sonámbula, andaba hablando dormida.
4: Ah, caray, con tortilla quemada se quita lo dormido. Eso, sí, de veras.
3: Con tortilla quemada.
4: Si te comes la tortilla quemada ya nunca vuelves a hablar en la noche.
2: No, invente tontera, chico, porque...

0: Que me voy a tener que meter el chat GTP.
1: No le preguntes nada, es mentiroso el chat.
2: Así, ¿qué dije?
3: Pues que estabas harta de mí.
2: ¿A poco? Pero no estaba dormida. Estaba despierta.
3: Regresamos al aire con el terrible, con la troleada. No se vayan.

0: Bueno, muchachos, estamos listos para la troleada. Me mandaron un mensaje arroba el terrible show. Me dispongo a leerlo. Quieren que nos troleemos Arturo Sánchez. Uh-huh. ¿Quién es Arturo Sánchez? Pues un muchacho que le acaban de robar la identidad. Bueno, hace unos meses y anda lidiando con ese problema. Entonces su esposa dice que anda muy como ansioso, tiene mucha ansiedad por eso y quiere que le hagamos una troleada que tenga que ver con eso. Entonces, voy a decirle que soy la persona que pues está usando su nombre, ¿verdad? Y que se me pueda dar su dirección nueva porque pues no me dejan comprar un carro aquí en el dealer.
1: Ah, canijo.
0: Dice que no coincide con la que tengo ahorita. Entonces ahorita le voy a hablar para pedirle de favor que si me puede proporcionar los datos nuevos. Mira, para poder sacar mi navecita, ¿no? Ah, con el crédito de él.
2: Aparte de rata conchudo el muchacho.
0: Acuérdate que es una troleada. Regresamos al aire con el terrible.

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1: Estamos de regreso al aire con el Terry al millón y pasadito. Vicky nos manda un mensaje a nuestras redes sociales, arroba el terrible show. Quiere que le hablemos a su marido, Arturo Sánchez se llama él. Uh-huh. Pues está pasando por una cosa fea cuando te roban la identidad. Está pasando últimamente.
2: Está muy gacho eso, ¿eh?
1: Pero ahorita está pasando demasiado.
2: Sí.
1: Y ya hablamos en el programa de ese asunto de que pues los están usando para trabajar como en Uber y repartir en las aplicaciones de comida. Pero no está chido porque a una persona sí la perjudica, ¿no? Entonces vamos a marcar a Arturo Sánchez, y le voy a decir que sí, por favor, voy a su dirección nueva, muy amable, muy respetuoso, con toda la decencia posible, porque ando queriendo aquí sacar un carro, pero me están pidiendo la dirección y no me la
3: no coincide la dirección.
1: No, exactamente. Sí. No coincide con la que ellos tienen en su base de datos. ¿Cómo reaccionará?

0: Bueno.
1: Sí, buenos días. ¿Puedo hablar con Arturo Sánchez, por favor?
0: Sí, dígame, soy yo.
1: Ah, ¿cómo está? Mire, te quiero pedir un favor. Estoy aquí en el concesionario para comprar un carro. Estoy en el dealer. Entonces, ¿me puedes pasar tu dirección, por favor?
0: ¿Mi dirección?
1: Sí, por favor.
0: No, ¿por qué? ¿Por qué te la tengo que dar? ¿Por qué? ¿Para qué la quieres? Yo ni te conozco.
1: Mira, tú eres Arturo Sánchez, ¿verdad?
0: Sí, ¿y a ti qué te importa quién soy yo?
1: Ah, no, es que yo también soy ahorita.
0: ¿Cómo?
1: ¿Cómo? Sí, es que mira, alguien me vendió a mí tu nombre, ¿verdad? Entonces me dijeron que venía todo garantizado, pero me falta la licitación. O sea, yo tengo ahorita nada más tu ID y tu seguro.
0: Oye, ¿me estás idiota o qué? ¿Cómo que te vendieron mi nombre?
1: Sí.
0: ¿Quién te vendió mi nombre?
1: Pues no lo conozco. En el MacArthur, unos compas me ofrecieron varias identificaciones y todo.
0: ¿Dónde estás ahorita? No, cállate la boca. ¿Dónde estás ahorita?
2: Este es un delito espantoso.
1: Mira, necesito que me pases tu dirección ahorita. Estoy aquí afuera del dealer y me están pidiendo tu...
0: ¿Qué dealer?
1: ¿Dónde vives ahorita? ¿Dónde vives ahorita?
0: ¿Qué pásame te importa dónde vivo ahorita? No. ¿Dónde estás tú ahorita, güey?
1: Necesito el carro.
0: ¿Cómo que tienes información? No. A mí me vale más lo que necesites, güey. ¿Cómo que estás robando mi identidad? ¿Cómo que te vendieron mi identidad?
1: A ver. Yo no me robé nada. A mí me la vendieron. Yo la compré.
0: Es lo mismo, güey.
1: No. Robar identidad es que yo hubiera ido a robarme tu ID. A mí me la ofrecieron y yo la compré.
3: ¡No nos importa!
0: Mira, güey, te lo estoy diciendo tranquilo. Dime dónde estás ahorita para ir a ver ese pedo. Yo no me ando con una usas mi identidad, usas mi persona, me perjudicas. Y te respondo, güey. Y si no tienes papeles a México, te mando, perro.
1: Bueno, ¿me vas a pasar tu dirección o no? Ah, pues duele.
0: ¿Cómo te voy a pasar?
1: Güey, me están dando ahorita, me están ofreciendo un interés porque tienes buen crédito. Me están ofreciendo el 0.99%.
0: No. Madre, ¿cómo que me vas a perjudicar el crédito? Yo voy a agarrar mi casa.
1: No, te prometo que voy a dar los pagos a tiempo. Y además lo voy a estar agarrando para hacer Uber Eats.
3: ¡No!
0: No, mira, cabrón. ¿Dónde estás ahorita para ir a caerle? Ahorita te voy a joder. Nada más dime dónde está.
1: Mira, pásame la dirección ahorita, te digo. Es más, si quieres paso por ti para dar una vuelta en el carro, pero pásame la dirección ahorita, me está esperando el vendedor.
0: Me deja de tu madre, dime dónde estás ahorita, te voy a llegar. Y no voy a llegar muy de buena, pero está usando mi identidad.
1: No, que no me la robé, me la dieron. A ver, permíteme.
0: Pues lo que sea.
1: Señor, mire, le voy a pasar, al señor le va a dar la dirección. Es que no me la sé bien, ahí se lo paso. Le va a dar la dirección.
4: Bueno.
0: Hey.
4: Páseme la dirección en caliente porque esta promoción no se la vamos a respetar por mucho tiempo, así que...
0: No, qué promoción,
4: cállate el hocico. Cállese el
0: hocico usted. ¿De qué dealer eres?
4: ¿Alguien que ofrece descuento?
0: A mí no me interesa ningún descuento. ¿De qué dealer me están hablando para ir ahorita en caliente? Porque tú y el güey ese me la van a pagar. Quiero saber
4: si lo vamos a pagar,
0: ¿no? Porque le estás agarrando.
5: No es cierto, eres un baboso.
4: A ver, mira, vamos a hacer una cosa, compa, para que tú quedes bien. Pásame la información de tu nueva licencia.
0: Mira, ¿tienes de qué apuntar?
4: Sí.
0: A tu madre, a todo sale bien. Dime qué dirección me están ahorita porque me voy a tirar.
4: ¿Sí? No se preocupe, yo aquí se lo voy a probar a él. Lo bueno que está, sabemos que hay una licencia vigente y se va a llevar el carro. Felicidades, señor.
1: Gracias.
4: Felicidades.
1: Arturo, muchas gracias.
0: Váyanse a la chingada.
1: Gracias.
0: Toma.
1: Te voy a mandar una foto del carro.
0: No. ¿Cuál? ¿De qué dinero están hablando? ¿De qué dinero están hablando?
1: Muchas gracias, compa. Gracias.
0: Madre, tú también.
1: Ya me dieron el carro.
6: ¡Sácate las babuchas!
1: Ya me dieron el carro.
4: Felicidades.
6: Vamos a fistear.
1: Arturo. Oye, pásame el teléfono de la Vicky también, ¿no? Para ir a celebrar.
0: ¿Cuál Vicky?
1: Pues, ¿cuál Vicky, güey? Tu esposa, mi esposa, pues, porque yo también. Yo también soy Arturo Sánchez, pues.
0: Uy, con mi esposa no se metas, con tu madre, ya te estás cruzando de línea. Ahorita sí me la van a pagar, me caes, ahorita me voy a. Voy a buscarlos a todos.
1: No me puedo cruzar la línea porque me agarra la migra, compa. Pero. Es una troleada, no te creas.
6: Puro cotorreada.
1: Tu esposa nos dijo que si alguien anda usando tu identidad, dijo que te pusiéramos una cotorreada. No te creas.
0: No, también no se juega. La boca se me secó.
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1: Regresamos en minutos con la Jennifer y su trending de Cazú. Dice algo revelador sobre Cristian Nodal, pero ¿qué fue? Jennifer nos lo platica después de la rolita. Hoy nomás que rolonón.

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1: Ahí está esta canción de Joan Sebastián, que dicen que alguna vez se la dedicó a su ex Maribel Guardia después de haberle puesto el cuerno con esta Arlette Terán en una telenovela, ¿no?
2: Sí.
3: Ah, ya con una canción que...
2: ¿Pero de quién? ¿De Joan Sebastián? Hasta yo.
1: Hasta tú lo perdonas.
3: Nada, a mí que me compongan 15, yo no...
2: Eso, no tan fácil.
1: Ya tengo 15 compuestas yo, Jennifer.
2: Eso, bien, Terry.
3: Ah, bueno, pues prepáralas. Más para eso te van a servir.
1: Buenos días, vámonos con el trending, porque hay mucho chisme, mucho mitotón.
2: A ver.
3: Mucho mitotón, ¿están listos? Bueno, vamos a comenzar con Cazú, que durante una visita a México, pues ya saben cómo es, ¿no? En cuanto llega, primero le preguntan, ya sabe de qué. ¿Cómo estuvo esto de Nodal y la convivencia con su hija Inti? Y pues, ¿qué les dice? Legalmente, pues no les puedo decir nanay. Nada. Nadie. Así que, no me pregunten.
1: Qué bueno.
2: Está bien, que respete.
3: O sea, ella dijo que no quiere hablar del tema. No es que no quiera hablar del tema, sino que existen acuerdos legales que le impiden dar detalles públicamente.
1: Pero también, no, ¿qué les interesa a los reporteros eso, güey?
2: No, sí, se interesa, Teres. A mí me interesaría saber cómo va el desarrollo.
1: ¿Cómo, así cómo estuvo su convivio con Inti? A mí relativamente me importa qué
2: es. No, a ver cómo la trata.
3: Es que andaba ahí en las redes sociales, acuérdense que allá, sí, creo que era Marifer Centeno, no sé quién, en un programa. Pues dando detalles del cuarto de Inti, que sí, que se tenía una vibra pesada. Que en lo personal sí no me gustó, la verdad. No, no es de mi agrado ni de mi gusto. Pero pues ya sabemos que tienen gustos excéntricos.
1: Exóticos y folclóricos.
3: Y de todo. Y pues sí, no
1: es. Decían que era una urna con cenizas. Y Jennifer me enseñó ayer que fuimos a la Homewoods. Una cosa igualita a la urna, a la cosa que tenía Ángel en el cuarto de Inti. Es como un florero artesanal de porcelana.
3: Ajá, entonces, como de la India, no sé
1: nada que ver con urnas.
3: Exacto, pero bueno, o sea, por estos motivos, pues dijo que ella que no podía hablar por motivos legales. Y pues ya se acuerdan que están con esto del, pues de la custodia, de la convivencia y acuerdos privados. Entonces, pues dijo ya, déjenlo por la paz porque no les puedo decir nada.
1: Exactamente, quisiera. Pues bien. Eso es Toño. Bien, que le pregunten de otra cosa, su carrera, si va
3: pues
1: a ser
3: sí,
1: una película.
3: Sí, otra cosa, ella no es solo eso.
1: ¿Sabes qué le preguntaría? ¿Cómo te pusiste en forma tan rápido después de tu embarazo?
2: Ándale.
1: Cosas así que si quieren saber las chicas.
3: Pues sí, de su libro, de sus canciones, cómo se sintió estando aquí. O sea, cosas más personales.
1: ¿Por qué andaba ella, cantando, ¿no?, borracha en Chicago y todo eso? Sí, güey. Sí.
3: Pues porque sí, iba a decir.
2: Traía
3: bueno,
1: Me confundí. Se estaba secando la garganta, sí. Pidió agua y le dieron tequila. ¿Pero qué más, Jenny Viera?
3: Bueno, vamos ahora con Grupo Firme, que estrena una canción que se llama Qué mal te ves sin mí, junto a Hernán Sepúlveda. Y bueno, a ver si les gusta, que les tengo un pedacín.

0: otro vato que se llama, ¿cómo se llama?
1: Hernán Sepúlveda.
0: Lo hubieran cantado solo.
2: Sí, olvidar.
0: Lo hubieran cantado solo. Canta igual que Carin León, güey.
1: ¿Verdad que sí? Sí? Yo hasta pensé, dije, a ver, estaré leyendo bien la nota. Oye. Dije, porque sí se me afiguró mucho, así como que.
0: No, no, no, no. Fíjate que el otro día vimos, fuimos a ver a John Milton, el hipnotista, y salió un video donde este Edwin Cass. Mejoró la voz porque se fue a hipnotizar con él. Ese compa que anda cantando con él también debería con no, John Milton. A que no, lo hipnoticen, güey.
3: Ni si lo hipnotizan a este compa ya.
0: Qué bárbaro. Bueno, en fin. La rola está chida. La rola está chida, la tonadita, la compositora. Pero el otro vato, como que mejor lo hubiera cantado. Es mi opinión, ¿verdad?
3: Sí.
1: Es que yo pienso que hay canciones que sí deberían unos aventarse solos, pero bueno, quieren hacer colaboraciones. A lo mejor no sabemos si esa canción venía de parte de Dan y la condición era que él saliera. No sabemos cómo está el asunto, pues, ¿verdad?
0: No, que no podían componer. Pero... póngale a la IA que componga una canción y le hace canciones perras. Ya, ¿qué más?
1: Bueno, vamos ahora con Shakira, que también estaba en entrevista. Ya como sabemos, pues Shakira llegó a salvar el mundial. Y ya lo, pues, sacó su canción Die Die. Entonces le hicieron una entrevista. Y en esa entrevista, pues dijo que gracias a Waka Waka tiene a sus hijos.
0: Ah, pues cómo no, pues andaba guacahuaqueando.
1: Gracias al Waka Waka.
3: Motivó a Piqué.
1: Gracias al Waka Waka que tuvo con Piqué. Porque en ese entonces, pues fue cuando conoció allá, creo que por el 2010, a Gerard Piqué. Y pues por eso tiene sus Waka bebés. Eso fue lo que.
3: Waka bebés.
0: Sus Waka bebés. Sí.
1: Está buena. Entonces, pues todo eso pasó mientras, pues en las redes sociales, todo el mundo. Prácticamente lo único que le pusieron atención fue de los Waka bebés y de cómo se andaban chipeando entre este conductor que le estaba haciendo las preguntas, que era un conductor mexicano que se llama Clovis Nienow.
0: Claro, ese vato parece que ese vato parece que lo hicieron a mano, güey.
3: ¿Cómo?
0: Parece que Dios lo agarró de molde para hacer. No, güey, pues está ni bueno, se oye mal, pues está bien guapo, güey.
3: Sí.
1: Ay, se oye mal.
3: Tuvieras matriz hasta un hijo le da.
0: Pero yo estoy bien con si no me creen, ahí está el Google. Soy bien hombre, soy bien macho, pero el vato está bien guapo, hay que admitirlo, ahí no oye ni fiera.
1: Sí, pues le andaba haciendo ahí unas sonrisitas, unas miradas y ya está. Se mordió.
0: ¿Se lo andaba sabroseando la Shakira?
1: Sí, se lo andaba.
0: Ya cayó. No, ese vato lo va a guacahuaquear.
1: Lo va a guacahuaquear. Van a seguir unos segundos guacahuacas. Los dais, los daidais.
0: Los daidais. Ay, qué bárbaro. Bueno, gracias, Jennifer.
1: Hasta aquí mi reporte. Ya saben, si gustan seguirme en mi Instagram, me pueden encontrar como Jennifer94.
0: ¿Quién se va a ir a ver a la selección mexicana?
3: Yo y don Ricardo, yo y usted vamos.
0: Bien, Ricardo. Vámonos a la línea telefónica al 8667-945099. A ver quién se lleva este par de boletos para ver a México contra Zalea en el Pro Bowl de Pasadena. Boletos a la venta en ticketmaster.com, pero aquí te los ganas. Hoy nomás anda paleando este compa.
3: Está trabajando, trabajando.
0: Hola, ¿con quién hablo? Hola.
4: Osvaldo Pedrosa.
0: Osvaldo Pedrosa, ¿qué andas haciendo, compadre? Te oigo paleando.
4: Aquí ando trabajando.
0: ¿En qué trabaja?
3: ¿En
0: qué trabaja el muchacho?
4: Aquí trabajo en una bodega, armando partes para las jet skis, las motos del agua.
5: ¿Tú sabes qué es una bodega?
3: No.
5: La mamá de los bodeguitos.
3: Te lo envuelvo, Jenny.
0: ¡Felicidades! Te llevas un par de boletos para ver a la selección mexicana, compa.
4: Órale, gracias.
0: Anda bien alegre, mi compa. Échale ganas en tu bodega, compa.

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0: Volvemos en minutos con Ricardo Carrera. ¿Qué va a platicar, don Ricardo?
1: ¿Tú sabes, terrible, cuál es la casa más embrujada de los Estados Unidos?
0: ¿La de él? No, cállate, güey, regresamos.
1: Te lo cuento en minutos nada más. Estoy nomás, aquí, soy aquí.

0: Estamos de regreso al aire con el Terry, listo para platicar con nuestro metafísico don Ricardo Carrera. Si quieres una pregunta para don Ricardo, una consulta con el tarot, o está pasando algo paranormal en tu casa, algo que no comprendes, márcanos al 866-794-5099 para hacerle tu pregunta a don Ricardo. 866-794-5099. Bienvenido, don Ricardo Carrera. Nos va a hablar de la casa más embrujada en los Estados Unidos.
1: ¿Qué tal? Buenos días para todos. Sí, terrible. Ya dijimos otras veces que cuando compramos una casa no debemos elegirla solamente por su ubicación, por el tamaño del lote o por su estado de mantenimiento. Debemos revisar también algo tan importante como son sus energías. ¿Para qué se usaba ese terreno previo a la construcción de la casa? ¿Quiénes vivieron antes en ella? ¿Y qué tipo de energías pudieron quedar impregnadas? Y la casa que reúne todas las peores condiciones que puedan existir está a solo un par de horas de Los Ángeles, es la casa Wheeley, ubicada en el Old Town de San Diego, en California. Vamos a analizar el porqué. Desde hace más de 10.000 años, la tribu principal y original de la región de San Diego es la Cumeyay, históricamente llamados diegueños por los españoles. Y ya desde esos tiempos, el terreno donde después se construiría la casa Wheeley era el cementerio de esa tribu Cumeyay, con toda la mala energía que hay siempre en los cementerios. Tan mala energía había en ese lugar que cuando los españoles se instalaron permanentemente en San Diego en 1769, en ese terreno se hacían las ejecuciones públicas. Bueno, un próspero comerciante de San Diego, Thomas Wheeley, ignoró las advertencias sobre la historia oscura de esos terrenos y construyó allí en 1857 su casa familiar, la primera de ladrillo cocido en California, al sur de San Francisco, que además servía como tribunal de justicia, teatro y tienda de ramos generales. Inmediatamente empezaron los problemas. Un año después de construirla, la tienda Wheeley y toda su mercadería fueron destruidas por un incendio intencional. En ese mismo año, 1858, el hijo de 18 meses de Thomas y su esposa Ana falleció en la casa de una súbita fiebre escarlatina. Unos años después, Violet Wheeley, que era la hija de la familia, se suicidó allí con solo 22 años por la humillación pública de haberse casado con un estafador que la abandonó. Thomas Wheeley falleció en 1890 y desde entonces los fenómenos paranormales en su casa no dejaron de suceder. Por todo esto, es considerada la casa más embrujada de los Estados Unidos. Los fenómenos comprobados de actividad paranormal incluyen la presencia del fantasma del mismo Thomas Wheeley rondando su estudio personal, llegando hasta a olerse el humo de su cigarro. La presencia del fantasma de un reo llamado Yankee Jim, ejecutado en ese terreno 5 años antes de la construcción de la casa. Y ya se manifestaba este fantasma aún en vida de Thomas Wheeley. La presencia dulce y serena del fantasma de Violet, quien se suicidó en la casa, visto en los pisos superiores siempre vestido de verde. Música misteriosa y sin un origen visible en el silencio de la noche. Pasos pesados en los pisos superiores de la casa. Llantos y risas de niños documentados en muchas psicofonías y grabaciones. Cambios repentinos de temperatura sin motivo aparente. Cuando aparecen los espíritus, baja la temperatura. Y todo esto es lo que justifica que esta casa sea la más embrujada en los Estados Unidos. Así que ya saben, señores, si van a comprar una casa, midan antes sus energías para no comprar una como la casa Wheeley, terrible.
0: El otro día estaba una señora que fue a ver una casa que querían comprar y le dijo a la gente de Bienes y Raíces, no la quiero comprar porque hay un cuadro muy feo de una señora horrible ahí. Dijo la gente, no manches, vamos a ver. Y llegaron ahí, güey. ¿Y dónde está el cuadro ese? Y si era el espejo.
2: Ah, ya sabía que iba a ser. Ya conozco su humor salado.
0: Ay. Pues, qué bárbaro. Vámonos con Marta en la línea telefónica. Mira, viendo Ricardo, sí se rió. 866-794. ¡Por compromiso! Espérate, 866-794-5099. Tenemos a Marta. Ella se llamaba Marta. Ella se llamaba así. Ella se llamaba Marta. Se llamaba Marta. Se llamaba así.
3: Se llamaba así.
0: Marta, te escucha don Ricardo Carrera. Adelante con tu pregunta.
3: Sí. Disculpe, fuera del aire, por favor.
0: No me están. No. Mira, te voy a cambiar el nombre. Te vas a llamar Susana. ¿Cuál es tu pregunta?
3: Ok. Mi pregunta es a don Ricardo. Mi esposo acaba de fallecer. Yo quería saber si fue muerte natural o fue que le hicieron un daño.
1: ¿Qué le pasó? Mira, Susana, perdón, sí, terrible.
0: ¿Qué le pasó? ¿Falleció de un ataque al corazón, una enfermedad, o fue una cosa repentina como un accidente?
3: Oh, no, él venía ya desde hace muchos años atrás sufriendo muchas enfermedades que de la nada le llegaban, y él decía que no se sentía bien, que sentía que eran como cosas que no eran naturales las que le pasaban.
1: Mira, Susana, dos cosas te voy a decir. La primera, nada de eso es cierto. Tu esposo era una bellísima persona, encabeza la lectura del mago, el arcano número uno, que así lo está diciendo. Y la segunda cosa es que él ya se elevó, así que no te preocupes, él era una persona muy correcta, muy espiritual, y ya siguió con su evolución espiritual. Simplemente quédate con la conciencia tranquila, porque todo lo que le pasó a él era porque le tenía que pasar. Su ciclo de vida ya se había concluido, todo lo que tenía que aprender ya lo había aprendido, y no quedaba otra cosa más que partir. Y recuerda, nadie parte ni un día antes ni un día después de cuando le corresponde, Marta.
3: Sí.
4: ¿Cómo fue natural eso, Citripio?
3: ¿Cómo?
1: Ay, Citripio.
2: Ay, Citripio.
1: No, Citripio. Ni hablando, no, se entiende.
0: Bueno, gracias, Marta. De hecho, hay muchas personas en espera. No se agüiten ahorita, don Ricardo les va a contestar, sí, claro, a todas fuera, sí, del aire. Yo tenía un primo. ¿No puedo decirle mi casa a don Ricardo?
1: Con otro nombre, Citripio, por favor.
0: No,
4: cámbiate el nombre para que no te reconozcan.
0: Mi primo le decían el trompa de sapo. Estaba boconcito, ¿da? Entonces, el año pasado, en las fiestas del pueblo, se enojó con un compa porque andaba bailando con su novia y le vaciaron una pistola en la espalda y se murió de muerte natural.
4: ¿Cómo?
2: No, pues naturalmente se iba a morir.
0: Exactamente. Don Ricardo Carrera, muchas gracias.
1: Claro que sí, terrible. 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
0: A otro compa, Chico Morales, lo encontraron en una cajuela de un carro, ¿da? Ajá. Y traía 4 tiros, 5 puñaladas, y estaba amordazado y con la mano atrás. Entonces la policía del pueblo lo anda investigando como suicidio.

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1: ¿Qué pasa? ¿Qué pasa en la Bahía?
2: Lo que pasa es que 3 personas murieron y otras 5 resultaron heridas la noche del sábado en el este de Oakland, luego de que un conductor juvenil perdiera el control de un vehículo y atropellara a varias personas afuera de una tienda sobre International Boulevard. Testigos lograron detener a los sospechosos cuando intentaba escapar de la escena. Autoridades investigan si el exceso de velocidad estuvo involucrado. La policía de Santa Rosa confirmó nuevos detalles sobre el caso de un hombre en silla de ruedas que murió atropellado en el cruce peatonal. Inicialmente otro hombre había confesado el crimen, pero nuevas cámaras de vigilancia revelaron que una mujer era quien manejaba la camioneta al momento del impacto. La sospechosa ya fue arrestada por homicidio y fuga. El caso sigue causando indignación entre la comunidad al norte de la bahía. Fiscales del condado de Alameda agregaron cargos de crimen de odio contra un hombre acusado de cometer un violento robo en Hayward. Según investigadores, el sospechoso atacó a una mujer asiática porque pensaba que llevaba joyas y dinero en efectivo. La víctima sufrió heridas en un brazo durante el asalto. Autoridades aseguran que este tipo de ataques raciales no serán tolerados en la bahía de San Francisco. Para el aire con el terrible les informó Chico Morales.
3: Volvemos en minutos. ¿Cuáles son las carreras en las que tienes que meter a tus hijos a trabajar por lo que está pasando en el mundo? Bueno, te lo platico después de la rolita con Paco Webb.

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1: Escuchando, paren las antenas, pongan atención, no se distraigan con nada, ni siquiera le muerdan a la concha que tienen ahí al lado porque se pueden perder un detalle. ¿Cuáles son los trabajos que van a desaparecer y en qué se tienen que enfocar tus niños para poder trabajar? Estamos hablando ya de 10 a 15 años cuando ellos sean adultos, porque muchos trabajos están desapareciendo y hay otros que van a estar muy solicitados y tus hijos están preparados. Adelante, Paco, te escuchamos, somos todo orejas.
2: Gracias. Pues mira, de entrada, lo que siempre les comento con temas, sobre todo de inteligencia artificial, lo que tienes que pensar es que si tu trabajo puede ser reemplazado por un robot, ya estás en un riesgo. O sea, estamos hablando de servicio al cliente, call centers, de temas de atención al público, donde son, por ejemplo, de apoyo en ventas o todo el tema de seguimiento, sobre todo en ventas, que son hasta esas respuestas muy rápidas, son servicios muy rápidos, temas de contabilidad, hay cosas que ya están muy automatizadas. Entonces, aquí el chiste es que si tú estás haciendo el trabajo y puedes ser reemplazado por un robot, ten por seguro que en algún momento van a pensar en reemplazarte. Tienes que usar a la inteligencia artificial como una herramienta para impulsarte. No puedes quedarte en que, absórale, total, a lo mejor me reemplazan, a lo mejor no, no creo que me pegue. Todos los trabajos ahorita tienen que usar la inteligencia artificial para ser mejores, educándose, para hacer mejor el trabajo, para dar mejores resultados, para trabajar más rápido. Deben de estar enfocándose siempre en eso. Si no, sí pueden tener ahí un gran problema.
1: Bien, entonces, si tú puedes ser reemplazado por un robot, ponte las pilas. No solamente contadores, ahorita ya vimos uno de los primeros trabajos que ya sí, que ya puedes tú pagar una terapia o incluso sin pagarla con ChatGPT te puede dar terapia. Si tienes trastornos emocionales o necesitas una terapia después de una ruptura o un golpe emocional fuerte, solamente hablando con ChatGPT te puedes alivianar. Y ya vi una nota de eso respaldado por la Universidad de Harvard.
2: Ahí el tema es que sí deben de ser muy cuidadosos, porque cuando ya son situaciones psicológicas o situaciones personales, muchas veces sí la inteligencia artificial te va a dar respuestas, te va a dar soluciones, pero están enfocadas mucho a lo que tú quieres escuchar. Siempre la inteligencia artificial va a estar enfocada en ayudarte y darte respuestas que vayan acorde a lo que necesitas. Entonces, tal vez todos te lo digan positivamente, pero no te van a decir como un psicólogo real, sabes que aquí estás fallando, aquí estás mal, tienes que quitar esto, deja de hacer esto, deja de fumar, deja de comer mal o algo así. Entonces, tenemos que tener mucho cuidado. Esto debe de ser, como te dicen en todos los Tylenol, esto es un paliativo, esto te puede ayudar poco, pero consulta a un profesional. Todavía no llegamos a un nivel de profesionalidad en temas psicológicos. Ahí sí deben de tener algo de cuidado. Pero igual, la inteligencia artificial puede ayudar a esos profesionales a dar una mejor solución, a dar un mejor servicio y más rápido. Pero no olvidar que estás hablando con una máquina. Eso es muy importante.
1: Exactamente, hay que tomarlo en cuenta. ¿Cuáles son los trabajos en los que tenemos que preparar a nuestros pequeños? Paco, estoy hablando de niños de 10 años, de 11 años, que en 10 años más estarán ya en el mercado laboral. ¿En qué se tienen que especializar?
2: Ahorita yo te podría decir dos cosas. Una, tecnología, lógicamente. Todo el desarrollo de nuevas tecnologías, tanto en ciberseguridad como el crecimiento de datos, en toda la información y los nuevos sistemas, todo está apuntando a que todo va a ser en línea. Todo lo vamos a tener digital, todo lo vamos a tener virtual. Entonces, un proyecto de educación donde tu hijo pueda ser educado en crear una nueva herramienta, en crear una nueva plataforma, en crear algo que haga más fácil la vida digital para las personas, eso es ideal, que se puedan enfocar la tecnología. Y la otra sería la salud. El tema de salud, potenciado con inteligencia artificial y muchos métodos nuevos que están saliendo, también está teniendo muchísimos avances. Están haciendo moléculas, están haciendo medicina, están haciendo muchos avances médicos. Y eso, pues, lógicamente, va a tener muchas repercusiones, haciendo que la medicina sea más accesible para muchas personas. Entonces, yo te podría decir, si

0: no sabe tu hijo qué estudiar, o que sea tecnología o que sea medicina, pero enfocado al futuro.
1: ¿Cuáles trabajos va a ser imposible que sean reemplazados por la inteligencia artificial?
0: Aquí volvemos a lo mismo. No es que puedan desaparecer esas carreras, sino que se van a hacer más cotizados los que puedan proveer un servicio mucho mejor al común denominador que te da una inteligencia artificial. Si tú eres un programador que puede desarrollar programas y una inteligencia artificial no te va a hacer más que un sistema básico, tú vas a seguir teniendo trabajo.
1: Pero bueno, entonces en una inteligencia artificial va a poder hacer una receta perfecta de un taco al pastor y despacharte los tacos y todo ese rollo con su salsita y todo eso.
0: Eso fíjate que es curioso, porque en algunos países ya te están haciendo ejercicios y pruebas con robots que hacen comida. Entonces creo que es en Francia donde están haciendo eso, pero lógicamente los ponen a competir con los super chefs y pues claro que no, te sabe la comida muy robotizada, que eventualmente va a llegar un momento en que sea la comida tan procesada que ni cuenta te vas a dar. Pero volvemos a lo mismo, un chef especializado que ves que te está cocinando enfrente va a ser más cotizado que un robot que está en la cocina picando carne.
1: Exactamente, es una un buen augurio que nos das. Así como en el siglo XIX la revolución industrial transformó al mundo, llevando a millones de personas del campo a las ciudades, creando industrias nuevas, trabajos y forma de vida, hoy está pasando lo mismo con la inteligencia artificial. Nos está cambiando la manera de trabajar, de aprender, de comunicarnos y hasta de soñar. Y una cosa así, como lo dijo Paco, a quienes aprenden a usarla nos va a dar superpoderes y nos va a permitir crear más rápido, trabajar más inteligente, entender mejor el mundo y a poder avanzar mejor en nuestros proyectos. La clave no está en tenerle miedo al cambio, sino a prepararnos, capacitarnos y ser parte de él, porque los que entiendan la revolución a tiempo son los que terminan liderándola, ¿sí o no, Paco?
0: Sí, así es. De hecho, siempre les pongo un ejemplo bien sencillo. O sea, tú puedes ir con un carpintero y le dices, hazme una silla. El carpintero no le dice a su serrucho, haz la silla, serrucho. El serrucho es la herramienta. El que sabe hacer las cosas es el carpintero. Entonces, tu inteligencia artificial debe ser exactamente igual. Una herramienta para que tú hagas un mejor trabajo.
1: Eso es, Toño. Muchas gracias, Paco. Para toda la gente que quiera conectarse contigo y aprender más de tecnología, ¿cómo te encuentran?
0: Paco Web en todas las redes. En TikTok, YouTube, Instagram y Facebook, ahí me encuentran.
1: Muchas gracias, Paco.
0: Dale, nos vemos.
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1: Regresamos en minutos al aire con el Terry. Nos preguntan, Chico Morales, ¿por qué siempre me enamoro de la persona equivocada?
5: ¿Por qué?
1: Nosotros te la sacamos, vamos a sacarlo de la duda al millón y pasadito y le vamos a leer el mensaje de nuestra radio. Escucha.
5: Órale.

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0: enamoro de personas que no me convienen.
1: ¿Por qué?
0: Bueno, ahorita la sacamos de la duda después de la rolita. El rey de mil coronas, él es el Manota.
1: Es la Almora.
0: La Almora.
1: Manota se está jalando allá. Está jalando allá en el trip.

0: Estamos de regreso al aire con el Terry en este segmento que se llama Nosotros te la sacamos. Tú nos mandas tu duda que tienes adentro y nosotros te la sacamos. Con mucho gusto. Bueno, nos mandaron esta pregunta nuestra amiga anónima. Terry, ¿por qué siempre me enamoro de personas que no me convienen? Dejo a uno porque me va mal y agarro otro con el que me va peor. ¿Qué me pasa? A ver si me puede resolver eso, porque ya hasta con psicólogos he ido, me dicen lo mismo y me sigue sucediendo. A ver, muchachos. ¡Ay, perdón! ¡Se me salió! ¡Se me salió el palenque!
1: ¡Pajarito!
0: ¡Qué miedo! ¡Tayala! ¡Qué bárbaro!
2: ¡Kikiriki!
0: Bueno, Chico Morales, vámonos, mientras se me va el Lorita Ayala.
1: Fíjate que no es que tengas mala suerte, mija, ni mucho menos. Es que muchas veces son cadenas que uno va arrastrando del pasado. Si tu familia es así, tu papá o tu mamá andaba de baquetón, pues también tú estás predispuesta inconscientemente, así es que mejor ponte a pensar lo que tú estás haciendo y haces las cosas correctas. No es que te busquen, te siguen porque ya estás predispuesta.
2: No, está bien, de hecho me dejaste anonadado. Por fin dijiste algo sensato, Chico Morales.
1: No le pones a chitipeas porque no sé qué onda, ¿eh?
2: Pues yo no creo que ella debería estar preocupada. Yo siento que es parte del descubrir, del encontrar. No siempre se encuentra la primera. Tú sigue intentando hasta que diga, este es el bueno.
0: Ándale, que uno le salió golpeador, el otro engañador, el tercero mantenido. ¿Hasta cuántas más?
2: No, pues es que no te han salido bueno. De todos esos existen. Tú empezaste por los malos. También hay detallistas, hay amorosos, hay querendones, hay pasionales.
3: Pero también hay personas que si están con uno bueno, están tan acostumbrados a ese caos, a ese ambiente, que sienten que algo falta. Y eso es porque ya es un patrón que viene desde antes.
0: Ándale, eso le pasó al Arturo con la Teresa, güey. O sea, ya sabía cómo era y caló otro lado.
2: Esa era novela terrible, no es la vida real.
0: Bueno, sí pasa a cada rato que una mujer que sufre de violencia doméstica deja al golpeador y se va con otro peor, y hemos tenido los casos aquí.
1: Sí, amor apache.
0: Que llegan y piden ayuda y todo el rollo. Pues bueno, pero ¿por qué sucede esto? Influye mucho la autoestima que tienes, mi querida amiga, que quieres que te saquemos la duda. Las experiencias de infancia y los patrones emocionales que uno aprendió sin darse cuenta. A lo mejor tú creciste en una casa viendo cómo tu papá se sortía a tu mamá.
2: Chale.
0: Le ponía una madrina y no era quinceañera. Hay personas que crecieron. No, muchachos, no se rían, no digan a chistoso.
2: No, pues tú, ¿cómo dijiste esa referencia de adernar risa?
0: Hay personas que crecieron viendo relaciones tóxicas y terminan normalizando ciertas conductas. Por eso a veces alguien sabe perfectamente que una relación le hace daño, pero es que es como mi papá. Me quiere, pero con dureza. Y aún así siente la conexión muy fuerte. El corazón no siempre elige lo más sano. El cerebro emocional puede ser muy terco. Como dicen por ahí, uno no se enamora de quien le conviene, se enamora de quien le mueve el tapete. Y bueno, ven lo que dice, aquí tiene el más poder el cerebro que el corazón.
1: Sí, fíjate.
0: Porque el cerebro absorbió toda la vida la toxicidad y las cosas que vistes y los patrones que vistes desde tu infancia y los normaliza. Y tu subconsciente te va haciendo que busques esas personas sin que tú te des cuenta.
1: Yo, te pone en el camino, ¿eh?
3: Sí.
2: Y eso es algo que se puede evitar desde la infancia. Tú que eres padre de familia o madre de familia, lo puedes evitar ahorita que a tu hijo le pase o a tu hija. O si ya estás viviendo eso, lo puedes solucionar yendo a terapia. La terapia ayuda mucho. No lo quieras llevar tú sola, tú solo, porque no vas a poder solo. Entonces,
3: pero el primer paso es aceptar, porque a veces dices, no, es mi mala suerte, no.
2: Y andas buscando a brujos.
1: Ándale.
0: Ajá. La terapia no me gusta a mí, porque a veces está desabrida, ¿da? Y está como muy blanca.
1: Esa es tilapia.
2: Ay, sí, tripio. Ocupas ir a terapia tú. Sí. Pero auditiva. Sí.
0: Ay, bueno, pues en fin, entonces no, la dejamos igual. Tiene que ir a terapia.
2: Tiene que ir a terapia.
0: ¿Qué no nos
3: preguntó? Ella hizo una pregunta y le contestamos el por qué. No es nada más a veces la suerte, es porque hay un patrón que no te das cuenta que lo tienes.
1: Dale.
2: Así es.
1: Y nosotros, pues si no sabemos bien, tiene que ir con alguien que sí sabe un específicamente. O otra cosa, muchachos, que me mande una foto y así yo veo si la puedo ayudar y terapiar.
2: Ah, mira.
0: Ya saliste terapista, taquero, taxista. No,
2: la va a tratar bien él. Él sí la va a tratar bien.
1: Ocupan un amigo.
0: Exactamente. Bueno, espero que te la hayamos sacado aquí al aire con el Terrible.
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0: Vamos ahora con Jorge Zambrano, el doctor Z, porque hubo un montón de deportes el fin de semana. Hubo dos partidos importantes de las semifinales de fútbol mexicano. Está lista la final. Hubo peleas, hubo un montón de actividades. Adelante, doctor.
1: Mi estimado Terry, como es un placer saludarte. Vamos al hecho mundo de la información deportiva. Está lista la final de la Liga MX a jugarse jueves y domingo. Primero, donde decida jugar Cruz Azul, Ciudad de los Deportes o el Estadio en Puebla. Y luego se jugará en el Estadio Olímpico de la Ciudad Universitaria. Más tarde vendrá el tema de días, horarios, fechas y el calendario. Oye, y lo que sí, las Águilas de la América son campeonas de la Liga Rosa MX, tercer título a lo largo de su historia, segunda bajo la férula de Ángel Villacampa. Suerte, felicidades para él. Hablemos de los legionarios. El equipo del Milan derrotó 2-1 al Genoa, pero ahí Johan Vázquez de la partida y gol de arranque. También estuvo el Chaquito Jiménez, que este es el tema más importante. En la Liga de los Países Bajos, el equipo del AZ Alkmaar empató 3-3 con el NEC. Mateo Chávez de arranque y gol al minuto 11, se fue al minuto 55. Es el hijo del Tilón. Hablemos de la MLS, jornada del fin de semana, fecha número 14. ¿Cómo le fue a los equipos importantes? Hoy el Galaxy derrotó 2-0 al equipo del Seattle Sounders, el equipo del Sporting Kansas City 2-1 al Austin FC. Los Terremotos perdieron el liderato, cayeron en contra del FC Dallas jugando de casa. Saludos aquí a la gente del área de la Bahía. Y el Inter de Miami, que no había podido ganar en su nueva casa, ya por fin lo hizo, derrotó 2-0 a los Timbers de Portland. Gol y asistencia de Messi, pero la verdad es que la asistencia a bayoneta calada y luego cómo la pasa al final. 910 goles, 412 asistencias en su vida para Leo Messi. Y Los Ángeles FC cayeron con el Nashville. Lo que pasa es que el Nashville lleva 30 puntos, mi Terry, y son los meros gargantones de la MLS, basketball de la NBA. Hoy arranca las finales de conferencia. Desde el oeste, el Thunder de Oklahoma recibiendo los Spurs de San Antonio a partir de las 7:30 centro, 8:30 del este, 5:30 del Pacífico. La noche de noche, los Cavs en el séptimo juego eliminaron a la escuadra de los Pistones de Detroit 125-94, de modo que enfrentarán los Knicks a la escuadra de los Cavaliers de Cleveland. ¿Sí o no? Oye, la noticia que se dio el fin de semana y que estaba en boca de todos es el regreso, ni más ni menos, ¿de quién? Conor McGregor regresará el 11 de junio a Las Vegas, Nevada, dijo el mero petatero Dana White de UFC. De 37 años va a enfrentar a Max Holloway, así es que tiene rato que no pelea, ya tiene 37 años, no pelea desde el 2021 cuando se dio un tiro con Dustin Porter. En el deporte blanco, el tenis, Yannick Sinner se coronó este domingo en el Masters 1000 de Roma al derrotar en sets corridos a Casper Ruud, parciales de 6-4, 6-4, y con ello estiró su marca 29 victorias de manera consecutiva el tenista italiano, que está imparable. 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

0: Chico Morales, ya vienen los cinco boletos para Disney.
1: Si no contestas, verás los boletos.
0: Cinco boletos para Disney, pendiente porque estoy hablando en vivo. Si me contestas, te ganas cinco boletotes.

0: boletos para marcarle al ganador. ¿Quién se va a ir a Disneyland? 5 boletotes vamos a marcar. Mira, pendiente, porque si no contesta, si no contestas, pierdes tus boletos. Se los gana el Chico Morales, ¿eh?
1: Le doy 2 a Camilo y me llevo 3 yo.
0: Mandaron como 7,000 entradas. El que ganó tuvo mucha suerte. Si no contesta, pierde. Sí. Eso es lo que... Híjole.
2: Bueno.
0: Hola, ¿con quién hablo?
1: Ya contestó.
2: César, mi Terry.
0: ¿Qué hola? ¿Cómo anda, pariente?
2: A millón y pasadito.
0: César, ¿qué crees?
2: ¿Qué creo? Dime, dime.
0: ¡Te ganaste 5 boletos para Disney! ¡Felicidades! ¿A qué te vas a llevar? ¿Cuántos hijos tienes?
2: Más tengo uno.
0: Híjole, los otros 3, ¿qué vas a hacer con ellos?
1: Opa, te doy $10 por cada uno.
0: ¿Cuánto le das?
1: $10 por cada uno, ándale.
0: No tuvieras tanta suerte, felicidades, compa.
2: Alegrando, Terry. Gracias.
0: Gracias, está llorando de la felicidad. Más boletos, más oportunidades para ganar mañana al aire con el Terrible.

Ya viene el doctor J para cerrar el programa con la última información de lo que está pasando en México. Dicen que están protegiendo al gobernador de Sinaloa con licencia Rochamoya y lo están cuidando, pero que a la gente no. Bueno, el doctor J viene con toda la información. En minutos, al aire con el Terry.

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1: Estamos de regreso al aire con el Terry al millón y pasadito, listos para platicar con el Dr. J, con toda la información de lo que quiere saber, con datos, objetividad, con lógica. Bueno, ya dijo que no digamos de manera razonada, eso ya se quita del disclaimer. Bienvenido, doctor, ¿cómo andamos?
2: Al millón y pasadito, mi querido Terry, con el gusto de saludarte, con bastante información. Oye, los pajaritos siguen cante y cante, los pajaritos pues siguen
1: desde las 5 de la mañana, los pajaritos, además muchos son el despertador de muchas personas, ¿verdad, Chico Morales? Cantan bonito y te despiertan.
3: Sí, aquí sí se ven muy bonitos los cantos.
1: Pero eso, ¿qué tiene de noticia? Todos los pajaritos cantan en la mañana.
2: Oiga, bueno, pues el caso es de que ya están cantando los pajaritos que... ¿Te acuerdas que la presidenta de México dijo, quiero pruebas?
1: Sí.
2: Pues las pruebas llegaron solas a Estados Unidos, se entregaron.
1: ¿Se entregaron?
2: Sí, el Gerardo Mérida, que era el secretario de Seguridad en la administración de Rubén Rocha Moya, y también se entregó el otro personaje, que era el secretario de Finanzas. Imagínate nada más, el secretario de Finanzas del preciso, del gobernador, perdón.
1: Oye, ¿por qué se habrán entregado? Yo creo que saben que les va a ir mejor aquí que allá, ¿correcto?
2: Uh-huh. Exactamente. Ahora, el que anda pero bien enchilado es Gerardo Fernández Noroña de Changoleón.
1: ¿Qué dijo?
2: Dice, no, pues es que ¿para qué se entregaron? Es que los gringos están metiendo mucha presión. No, yo pues... no sé cómo los dejaron que ya se fueran a Estados Unidos. ¿Quién se creen para irse así sin avisar?
1: Pues está ellos...
2: como mi abuelita, güey, cuando te ibas de la casa de mi abuelita y que no avisabas, así están estos.
1: Mira,
2: y
1: aquí...
2: Gerardo Fernández Noroña está enojado, güey.
1: Aquí va a pasar lo siguiente. Esas personas tienen mucha información, saben todos los movimientos financieros, de dónde les llegaba el dinero. Aquí van a dar pruebas y los van a meter al bote, quizás los pongan como testigos protegidos. Allá les van a dar chicharrón,
3: sí.
1: Y son vegetarianos, les hace daño. Bien, bueno, también le preguntaron esto a la presidenta en la mañanera la semana pasada.
4: ¿Cuánto tiempo se le dará protección al gobernador con licencia Rubén Rocha?
5: Se protege la vida como se protege la vida de cualquier persona que pudiera tener algún riesgo.
4: Uh-huh.
5: Entonces, como gobernador de Sinaloa tenía su propia protección y ahora él solicitó protección y se le da, igual que se le da a otras personas que lo solicitan a partir de un análisis de riesgo.
4: Ajá. ¿El gobernador lo solicitó entonces?
5: Sí.
1: Ok, hay unas personas, un video que ya muchas personas...
2: ¡No, no, burro!
3: Hey.
1: Pregunta, entonces hacen un análisis para ver quién ocupa protección. ¿Te acuerdas que hay un grupo de indígenas en Guerrero que fueron desplazados por un grupo criminal que se llama Los Armadillos? Que es le están correcto. Rogando y suplicando protección al gobierno y los están ignorando. Entonces, ¿no han hecho un análisis ahí?
2: ¿No pidió apoyo también Carlos Manso, el de Michoacán?
1: A ver, quiero preguntarle a la gente, 866-794-5099,
3: uh-huh.
1: 866-794-5099. ¿Se le debería dar protección a todos? O sea, ella está protegiendo con seguridad y el ejército al gobernador, que dicen que está en Palacio de Gobierno, ¿verdad, doctor J?
2: Es correcto, sí. Bueno, hay quien dice, oye, que por cierto salió la gobernadora interina Geraldine Bonilla, que lo único Bonilla que tiene es
3: el apellido.
2: Su sonrisilla y el apellido, porque está dando unas declaraciones, pero bien burras. Salió a decir que el secretario de Seguridad ni siquiera lo había puesto Rubén Rocha, que lo había puesto la Sedena. Imagínate nada más, que ni siquiera sabe los protocolos de seguridad.
1: Ya están entrando las llamadas, se debería proteger a todos. Hay personas que están suplicando por ayuda, como los indígenas en Guerrero, pero dicen que pues todavía no analizan el caso, pero al gobernador de Sinaloa sí lo están protegiendo. Hola, ¿con quién hablo? Hola, ¿con quién hablo?
6: Bueno, buenos días, con Álvaro.
1: Alvarito, buenos días, 866-794-5099. Si estás en espera, por favor, ya bájale a tu teléfono. Adelante con tu comentario, Álvaro.
6: Pues, ¿para qué somos tan acá en el gobierno tan quererle, tan tonto, pues, querer abusar de las personas? A la gente que no tiene nada que ver con el gobierno no le dan protección.
3: No.
6: Siempre la ignoran, siempre muchos, hasta que le levantan su familia, todos van y se hacen y se olvidan.
1: Entonces, no, entonces no deberían de proteger al gobernador, que se proteja solo.
6: Pues no, que se la rife, y si anduvo en eso, que le den, pues que le, se lo traigan, que vayan limpiando, porque la verdad es un cáncer horrible que no puede estar uno en su país.
1: Gracias, Álvaro. Gracias, Álvaro, por tu comentario. Gracias por escucharnos. Vámonos, aquí dice Mendoza, Alonso o Alfonso. Bienvenido, ¿cuál es tu opinión?
7: Buenos días, Sandy. Creo que la persona que está ahorita en el aire, yo ando de vacaciones, soy una persona que vive en México y hace 2 semanas ando de vacaciones en Estados Unidos. Me invitaron a oír tu canal, ¿sí? Tu canal de radio, muy bueno, por cierto, te felicito. Pero creo que esas narrativas que trae esa persona es demasiado descarada.
1: Sí. Está dando una noticia y es un punto de opinión. Aquí la opinión y la pregunta que se hizo es si está de acuerdo que, por ejemplo, a los indígenas de Guerrero no los cuiden y los estén ignorando mientras los masacran, pero al gobernador lo protejan. Esa es la pregunta, mi estimado amigo que está de vacaciones en Estados Unidos.
7: Te explico. En la tierra de Guerrero se ha visto mucho el movimiento de los ardillos, no son armadillos, son ardillos, los cuales están dando un golpe con las personas indígenas para alterar el sistema de gobierno que existe en Guerrero, que por cierto está mejorando. Yo te lo digo de abiertamente porque tengo familia en Guerrero, ¿sí? Y yo pues tengo conexiones con mi familia y ellos saben cómo se maneja ya y ellos me han explicado.
1: Pero tenemos más llamadas. La pregunta fue sencilla, ¿sí o no?
7: Sí necesitan protección.
1: Sí necesitan protección. Ok, entonces sí. Deberían de abordar y analizar las dos instancias, no solamente el que pesa más, que es un gobernador.
7: No, ¿por qué? Porque realmente cuando se inclina más hacia el gobierno, se mira más extenso el problema.
1: Exactamente, hay que proteger a los ciudadanos. Vámonos con la siguiente llamada telefónica, 8667-945099. Hola, ¿con quién hablo?
8: Saludos, Terry, con Javier, desde aquí de Illinois o de Chicago.
1: Adelante, Javier.
8: No estoy de acuerdo. Honestamente, siempre hay ¿cómo se puede decir? Cosas atrás. Pues, si es culpable, que pague aquí o allá, donde sea. Pero no se le pueden cubrir. ¿Por qué? Porque saben que hay, siempre va a haber. ¿Cómo dice? Mano negra detrás de todas estas cosas.
1: Estamos hablando más de la protección, que se le está dando protección por parte del Estado, cuando no a todas las personas que corren peligro se le da esa protección.
8: Sí, o sea, hay quienes sí realmente necesitan protección y hay quienes realmente no lo necesitan, porque está claramente que tienen algo, cola que le pisen, ¿me entiendes? Uh-huh. Entonces, estoy de acuerdo que se le dé protección a los indígenas, a las personas que realmente necesitan la ayuda, pero al igual, una protección para salvaguardar sus vidas, no para levantarse en armas con otro grupo, porque deben ir a atacar directamente el otro grupo criminal que les está afectando. En este caso del gobernador, pues tiene que no tienes que darle protección. ¿Por qué? Porque si es culpable, lo que tienes que es arraigarlo y empezar un proceso penal.
1: Exactamente, muchas gracias por tu opinión. Vámonos con la última. Es Kenny, adelante con tu comentario.
9: Yo sí estoy de acuerdo en que le den protección a todos. Se me hace muy mal que todo el tiempo solo los adinerados o los políticos, cuando los políticos están metidos hasta el cuello en todo lo que sea crímenes y todo.
1: Gracias por tu opinión, mi querida Kenny. Ahí está, doctor J.
10: Oye, el caso creo que da mucho de qué hablar, sobre todo lo que la gente hoy piensa de la perspectiva de la situación.
1: Lo extendemos porque se nos acabó el tiempo, doctor. Adelante.
10: Bueno, así las cosas, muchachos, en este tema.

0: 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Era la española más mexicana, Rocío Dúrcal. Y ahora nos vamos con Juan Gabriel. Yo sé que te acordarás. En La Raza, feliz inicio de semana. Yo sé que te acordarás.
1: Feliz.

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San Francisco, San José, Hayward, ¿cómo estamos? Espero que hayan amanecido a todo dar. Hoy tenemos boletos para que te vayas a ver a la original Banda Limón y también a Banda Maguey en la hora de las 11 de la mañana. Nos mochamos con estos boletotes, ¿eh? Aquí está la güerita consentida de México, Límite, en la raza, solo ídolos.

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1: Información de noticias hoy lunes con Yadira Rentería. Adelante.
2: Muy buenos días. Estados Unidos invoca el título 42 para restringir la entrada de pasajeros desde países afectados por el brote de ébola. Los Centros para el Control y la Prevención de Enfermedades dieron a conocer que las personas sin pasaporte estadounidense y que hayan viajado al Congo, Uganda o Sudán del Sur en las últimas 3 semanas van a tener restringida la entrada a los Estados Unidos. En otra noticia, el presidente Donald Trump ha retirado voluntariamente la demanda de 10 mil millones de dólares en contra del IRS. Sus hijos también respaldaron esta medida. Esta demanda había sido interpuesta en enero y alegaba que el IRS y el Departamento del Tesoro fallaron en prevenir que un ex empleado de esta oficina filtrara las declaraciones fiscales de Trump. Y escucha esto porque grandes navieras suspenden sus operaciones en Cuba, alegando sanciones de los Estados Unidos. Esta medida puede afectar hasta un 60% el tráfico marítimo que entra y sale de la isla. Se espera que esta decisión agrave la situación en la que se encuentran sus habitantes. También se dio a conocer que Cuba ha comprado drones luego de las amenazas del presidente de los Estados Unidos. Y mucho cuidado con lo que pides. Una mujer bromeó con que había visto al oso que merondeaba su vecindario y la sorprendió en la entrada de su casa. Aunque esta situación no fue peligrosa para nadie, la sorpresa de verlo por la cámara de seguridad muy cerca de su puerta fue enorme. Esta anécdota ocurrió en Santa Clarita, unas 30 millas de Los Ángeles. Estas son las noticias. 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Facebook, Yadira Rentería La Chula.
1: Muchísimas gracias, Yadira. Recuerda, tenemos boletos para que te vayas a ver al original Banda Limón y Banda Maguey. A continuación, sigue aquí en La Raza, solo ídolos.

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0: La llamada 9 en este momento. 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

Disfrutas de más de 20 minutos de música continua sin interrupciones en 93.3 La Raza. En la hora de las 12 tenemos boletos para que te vayas a ver a Amanda Corona del Rey con Julio Preciado.

0: 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Recuerda que tenemos boletos para el concierto de Marco Antonio Solís en la hora de las 2 de la tarde. Regresamos con una hora sin comerciales.
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18: Ahora, más de una hora completa de música sin interrupciones. A las 12 llegan las cumbias, también sin comerciales. Y la oportunidad de que te lleves para Banda Corona del Rey con Julio Preciado. Esta es La Raza, buenos días. No, pero...

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Llamada 9 ahorita se va a llevar un par de boletos para que te vayas a los terrenos de la Feria de San José, donde se presenta banda Corona del Rey, Julio Preciado, la original Banda Limón y más el 24 de mayo. 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

En esta siguiente hora de la una de la tarde voy a regalarte boletos para que te vayas a 90s Corridos Tour con Lupillo Rivera, El As de la Sierra, Rogelio Martínez y más. A mi señal le marcas. Esta es La Raza.

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Tenemos boletos para Marco Antonio Solís en la hora de las 2 de la tarde. 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

0: 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Ojo, alerta roja y vientos peligrosos. Aquí en la bahía se han registrado ráfagas de vientos de hasta 60 millas por hora en varias zonas, lo que ha provocado la activación de alertas rojas por peligro de incendios forestales en la región. Mucha precaución. 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
10: 20 minutos de música continua sin interrupciones a partir de ahora. Primeros minutos de la hora de las 2. Me voy a mochar con boletos para el concierto de Marco Antonio Solís. Sigue aquí en La Raza, solo ídolos. Sin yo.

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0: Al momento de un accidente automovilístico, andamos todos atolondrados, no sabemos a quién llamar, no sabemos qué paso seguir. Bueno, quédate porque regresamos con un segmento muy interesante de la abogada Anaí González de VozLegal.com, que estoy seguro que te va a servir mucho. Regresamos, esta es La Raza, solo ídolos.
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17: Raza, soy Chiquilín y estamos nuevamente con nuestra amiga y abogada de VozLegal.com, Anaí González, bienvenida.
18: Muchas gracias.
17: Vamos con esta pregunta, ¿por qué actuar rápido durante el primer mes después de un accidente de auto puede ser la diferencia entre tener un caso sólido y uno lleno de obstáculos y problemas, abogada?
18: Le voy a dar dos ejemplos. La primera sería evidencia y la segunda sería obtener tratamiento médico. Voy con la primera, la evidencia. Es importante colectar evidencia como, por ejemplo, fotos, videos, información de contacto de testigos. Vamos a decir que usted estuvo en un accidente en frente de un negocio que tiene cámaras. Muchas veces negocios automáticamente borran esos videos después de una semana, 30 días. Entonces es muy importante nosotros poder comunicarnos con esos negocios, hacer esa investigación para ver si hay videos que grabaron todo el accidente que enseñan que usted no fue culpable, que fue la otra persona que fue culpable de su accidente. Y luego el segundo punto de obtener cuidado médico. Es muy importante que usted vaya al doctor inmediatamente, primero por su salud. Claro, debería de cuidarse, pero también porque la aseguradora siempre va a intentar minimizar sus lesiones. Ellos van a decir que Si usted realmente estuviera lesionado, usted hubiera ido al doctor inmediatamente. ¿Por qué se esperó? Entonces, esos primeros 30 días son demasiado importantes. Uno, por la evidencia, y dos, por el cuidado médico.
17: 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Entonces, muchísimas gracias.
18: Gracias a usted, aquí estamos para apoyarlos.
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93 de la raza. ¿Qué tal, familia? ¿Cómo están? Soy Gil Ríos, el compa Gil. Bonito lunes. Feliz, contento de estar contigo. Familia, ¿quién de ustedes es como yo? Levante la mano. Una persona decidiosa que si necesita hacer algo, ay, después lo hago. Ah, ahorita estoy bien, ay, después. Según los expertos indican que para ser una persona positiva, una persona exitosa, lo que recomiendan es planear todo. Todas tus tareas lo puedes planear desde el día domingo para que empieces desde el día lunes a ejecutarlas. De esta manera vas a tener una semana exitosísima. Oye, hay que ponerlo a prueba, ¿no?

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Oye, más adelante la información de los deportes. ¿Quién no juega la selección mexicana en estos días? Bueno, te tengo la información en tan solo minuto. ¡Saludos para mi compa Julio! Oye, que me tocó conocerlo este fin de semana. Saludos para toda la gente de Jerez.

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23 de la raza en la información de los deportes. Que no en estos días juega la selección mexicana. Pues bueno, sí, el día viernes va a estar jugando con la selección africana de Ghana. El partido va a ser a las 12 del mediodía. Próximos partidos después de este, el día 30 de mayo contra Australia y el día 4 de junio contra Serbia, poquitos días antes de la gran inauguración. ¡No manches! ¿Qué tan emocionado estás de que arranque ya este torneo internacional de fútbol?

93 de la Raza, bonito lunes. 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

Panic Test de la Raza. Oye, el mezclar alcohol y sandía hace daño. Pues bueno, este fin de semana estaba yo con mis papás y estábamos platicando de esto. Y estaba bien enojado mi papá. Bueno, vamos a platicar de esto y mucho más. Felicidades a mi compa Ricardo, se llevó el par de boletos. Se va a ir a ver a la original Banda Limón. Oye, casi nada. 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El alcohol y la sandía. ¿Hace daño? Bueno, vamos a platicar de esto en minutos.

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Mente Intensa de la Raza. Oye, estaba en la casa con mis papás y me estaba regañando mi papá que porque me estaba echando unos tequilas y estaba comiendo sandías. No, que te puedes envenenar y que no puedes combinarlos. Y me empezó a platicar de que un tío, hermano de él, se había enfermado porque había tomado alcohol y se había comido una sandía. Pues bueno, empecé a investigar y según dicen que esto es falso. Que incluso si comes sandía... puede ayudarte a que no te pegue cruda, según. Ande, cabrito. Pues bueno, ¿tú qué piensas? ¿Tú crees que el combinar alcohol y sandía hace daño? ¿O alcohol y otro tipo de fruta

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